0: Amén.
1: Te damos gracias a cada una de las personas que estuvieron en el programa hoy. Ya el tiempo se nos fue. Que el Señor me los bendiga. El próximo viernes estaremos en punto de las 7 con el programa Viernes de Fuego Pentecostés. Y mañana te esperamos en la iglesia Fuego Pentecostés, en el 1937 Northeast 148 Street de North Miami Beach. Síguenos en nuestras redes, Fuego Pentecostés Miami en Facebook, y en la página pues del pastor Albert Alexander Paredes, y ahí lo puedes encontrar la información. Que el Señor les bendiga grande y poderosamente, y que pasen un fin de semana lleno de bendición, y a darle gracias a Dios en todo, porque Él es fiel.
0: Amén, bendiciones.
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0: Felicidades, el trabajo de mensajero es suyo.
1: Gracias, señor. Con ese trabajo, por fin estaré feliz con el dinero que ganaré.
2: La Biblia dice, quien ama el dinero, de dinero no se sacia.
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1: ¿Gerente? No sé. Gerente, más dinero. Por fin estaría feliz con el dinero que ganaría. Me podría comprar una casa más grande.
2: También dice, quien ama las riquezas nunca tiene suficiente.
4: Pablo, me voy a retirar. 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
5: ¡Wow! 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
1: Señor, te damos toda la gloria, la honra y la alabanza. Recíbelo, Señor.

0: Luis, ¿por qué estás fumando una pipa?
1: No soy Luis, soy Jake Savage.
0: ¿Jake Savage?
1: Así es, Luis hacía cosas malas, descuidó su matrimonio, robó a su jefe, chocó el carro de su amigo. Jake Savage nunca haría tales cosas.
0: ¿Significa que dejarás de tomar cosas sin pedirlas prestadas?
1: Así es, soy una nueva persona, ahora soy Jake Savage.
0: Entonces, Jake no usaría mi chaqueta sin pedirla prestada, ¿verdad?
2: Ah, sí. ¿Puedo usar tu chaqueta? Lo siento.
0: Momento. ¿Acaso dijiste que destruiste el carro de tu amigo?
2: Ah, sí.
1: ¿Qué no te dijo Luis?
0: Esto es ridículo. Mira, Luis.
1: Soy Jake.
0: Luis, si le has hecho mal a otros, la única forma de lidiar con tu culpabilidad es admitir que has hecho el mal y pedirle a Dios que te perdone. 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No puedes deshacerte de tu culpabilidad al asumir otra identidad.
2: Sí, supongo que tienes razón. Jake Savage es un buen nombre, ¿no?
0: Sí, yo me desharía de esa pipa.
1: ¿Qué? ¿No te gustan las burbujas?
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cansemos de hacer el bien, porque a su debido tiempo cosecharemos si no nos damos por vencidos. Gálatas 6:9.

0: Para ilustrar el problema de vivir sin Dios, el asombroso Alan intentará desarmar esta bomba sin el manual.
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1: Amarillo, verde y azul. 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
1: Pues si yo hubiera diseñado esta bomba, le hubiera puesto un cable rojo.
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1: ¡Ajá! Aquí hay un cable rojo. Sabías que podía hacerlo solo.
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Señor Jesucristo mismo y Dios nuestro Padre, que nos amó y por su gracia nos dio consuelo eterno y una buena esperanza, los anime y les fortalezca el corazón. Segunda de Tesalonicenses 2:16-17.

0: sabio doctor Sami.
1: Se dice Sami.
0: Oh, perdón. Vengo a consultar su sabiduría.
1: ¿Qué revelación te puedo otorgar hoy?
0: Jorge me robó mi lapicero. ¿Qué debo hacer?
2: Estás juzgando a tu compañero.
0: Pero doctor Sami, ¿no es malo robar?
1: La moralidad no es un absoluto. La moralidad es relativa, no hay absolutos.
0: ¿De verdad?
1: Absolutamente. Tú no puedes imponer tu moral a nadie.
0: Pero yo pensé que robar era malo.
1: No hay bueno ni malo. Pero si lo deseas, puedo hablar con Jorge.
0: No lo creo, porque se acaba de ir en su auto.
2: ¿Qué? ¿Se robó mi auto? ¡No puede hacer eso!
0: Pero usted dijo que no era malo robar.
2: ¡Pero ese auto es mío!
0: Entonces, ¿quién decide lo que está bien y lo que está mal?
2: Deja de filosofar y dame un teléfono.
0: Entonces, ¿no hay bueno ni malo a menos de que usted sea el afectado?
2: ¿Podrías hablar a la policía?
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2: ¿Qué tal, querido amigo o amiga del programa Cruzada con Luis Palau? Mi nombre es Jorge Escopazo y quiero darle la más cordial bienvenida a este nuestro punto de encuentro en la radio, donde estudiamos diariamente la Biblia, la Palabra de Dios, junto a miles de oyentes alrededor del mundo, quienes escuchan nuestros programas a través de las emisoras que lo transmiten, como así también a través de nuestro sitio en internet, luispalau.net. Y en este día comenzamos con una serie de mensajes que lleva por título Conciencia Transparente.
3: ¿Cómo se consigue una conciencia transparente? ¿Cómo maneja una persona cuando siente un profundo sentido de culpa en su conciencia? Toda persona, quiéralo o no confesar, lleva encima un tremendo sentido de culpa. Hay temores, hay desprecio por otras personas, y esencialmente todo ser humano se encuentra vacío, confundido, atemorizado y lleno de desprecio, lleno de inseguridad. No hace mucho tiempo, un amigo nuestro, de nuestra familia, en cierta enorme ciudad metropolitana dijo: voy a dejar a mi esposa y voy a salir de viaje, porque dijo, tengo que encontrarme, tengo que encontrarme. Esa frase se ha vuelto de moda en estos días. Un querido amigo mío, muy buen joven, un cristiano verdadero, me volvió a decir lo mismo no hace mucho tiempo: Luis, tengo que darme un tiempo de vacaciones porque tengo que encontrarme. ¿Qué quiere decir la gente cuando usa esas frases? ¿De qué está hablando? O mejor dicho, primero, ¿por qué es que millares de personas hoy por hoy van al psiquiatra? ¿Sabe cuál es la razón principal? Porque hay culpa en la conciencia, culpa que no está resuelta. El psiquiatra, sin embargo, puede diagnosticar y hacer confrontar al individuo cuál es su problema. Y es por ello que millares de personas en este siglo XX, porque la psiquiatría es una ciencia del siglo XX, van al psiquiatra. No van al pastor, no van al sacerdote, están yendo al psiquiatra. Y los psiquiatras tienen una tremenda habilidad, tras años de estudio y de experiencia, de analizar o hacer confrontar los problemas del individuo. Pero hay una cuestión. El psiquiatra sincero reconoce, y yo tengo muchos amigos que lo son, que no puede quitar las culpas, no puede limpiar la conciencia. La labor principal del psiquiatra es señalar el problema, analizar las raíces y resolver no el problema, sino señalar posibles escapes y sanidades. Pero la culpa el psiquiatra no la puede quitar, ¿no es así? En segundo lugar, hay tres venenos que causan el quebrantamiento emocional, lo que alguna gente llama un surmenage, un problema emocional. Tres venenos. Primero, el veneno de la amargura. Muchas personas corren y tienen que correr al psiquiatra porque la amargura los está destrozando. Puede ser amargura que ellos consideran bien fundada, por ejemplo, un marido que les abandona, un suegro o un yerno que no les trata bien. Pero sea cual sea la razón, la amargura causa quebrantamientos emocionales. Segundo, la irresponsabilidad. Una persona desordenada, desorganizada, indisciplinada, crea problemas para sí mismo y para su familia y para su empleo. Como consecuencia, por su irresponsabilidad, su falta de disciplina, vienen los quebrantos emocionales porque viene un sentido de culpa. Tercero, la culpabilidad es un veneno que crea quebrantos emocionales. El pecado. La Biblia lo llama pecado. El hombre moderno lo llama sentido de culpa. Pero es la misma raíz, el mismo problema. Es el egocentrismo procurando vivir la vida separado de Dios. Ahora, en tercer lugar, quiero mencionar cinco reacciones comunes cuando una persona está amargada o es irresponsable o lleva un sentido de culpa por su pecado en la conciencia. Cinco reacciones. Primero, algunos reaccionan con hostilidad. Se vuelven violentos, atacan a los demás, desprecian a sus familiares, a veces a sus seres más queridos. Con su lengua desparraman veneno, tratan de destruir a otros para encubrir y tapar, por reacción íntima de su subconsciente, para tapar su quebranto emocional, su amargura, su irresponsabilidad o su culpabilidad. Mi amable oyente, ¿es usted una persona hostil? ¿Pasa usted gran parte de su vida acusando a los demás? La Biblia dice, mirad que ninguna raíz de amargura crezca en vosotros y os destruya. Esa es la primera reacción, la hostilidad, la violencia, el acusar a los demás. Segundo, el alcoholismo o las drogas. Muchas personas, cuando ven que no pueden resolver su problema de culpa, cuando no pueden liquidar su amargura, no pueden controlar su irresponsabilidad, no pueden lavar ni limpiar su sentido de culpa, corren y huyen al alcoholismo y a las drogas. El alcoholismo y la droga es un esfuerzo del ser humano por llenar un vacío espiritual y moral, por tapar la conciencia o por huir de la realidad de la vida. Y es por eso que una persona amargada a veces va al alcoholismo. Hay una vieja canción que yo conozco de niño en América del Sur que dice, canto por no llorar, esta noche me emborracho bien para olvidar. Sí, muchas personas corren a la botella del alcohol para olvidar, pero la verdad es que no olvidan. Por un momento pueden ocultar, tapar o, digamos, ofuscar la memoria, pero esta no se va con un trago, ni se va con una fumada de marihuana o con una inyección de otras drogas peores. Una tercera reacción común, cuando una persona no está bien en su conciencia, cuando su conciencia no es transparente, es la infidelidad en el matrimonio. Muchos individuos, hombres y mujeres, enfatizo eso, y mujeres, cuando se sienten amargados, son irresponsables o llevan sentido de culpa por alguna explicación que yo no acabo a dar, se vuelven infieles a su cónyuge. Y muchas parejas se destruyen porque han sido infieles el uno al otro procurando ocultar la conciencia contaminada y manchada. En cuarto lugar, otra cuarta reacción común frente al quebranto emocional, frente a una conciencia no transparente, es la falsa acusación propia. Por ejemplo, una persona, en vez de decir, esto y esto y esto yo he cometido, está mal, debo arreglar mis cuentas, debo pedir perdón, debo pagar mis deudas, debo disciplinarme, debo perdonar a los demás, debo pedir perdón a Dios, se acusan falsamente a sí mismos. Y en vez de señalar la verdadera debilidad de su pecado y su conciencia, señalan falsas causas. Por ejemplo, dicen, es que así nací yo. Tengo mal carácter porque mi padre era de mal carácter y por lo tanto yo tengo mal carácter. O así somos todos los italianos, somos violentos. O así somos todos los centroamericanos, somos muy tranquilos. O así somos todos los... como sea. Cada uno tiene su falsa e impropia acusación. ¿Usted tiene esa costumbre, mi amable oyente, de buscar soluciones falsas a problemas reales, de acusarse a sí mismo de cosas sin importancia en vez de señalar la verdadera enfermedad? En último lugar, una reacción común de otra persona, de una persona, cuando se encuentra envenenada por la amargura, la irresponsabilidad o el sentido de culpa, es culpar a terceros, echar la culpa a los demás. Ahora, esa nunca será la solución. ¿Sabe lo que dice la Biblia? Dice así, este es el mensaje que hemos oído de Dios y os anunciamos, que Dios es luz y no hay ningunas tinieblas en Él. Si decimos que tenemos comunión con Dios y andamos en tinieblas, mentimos y no practicamos la verdad. Pero si andamos en luz, como Él está en la luz, tenemos comunión unos con otros, y la sangre de Jesucristo, su Hijo, nos limpia de todo pecado. Pero si decimos que no tenemos pecado, nos engañamos a nosotros mismos, y la verdad no está en nosotros. Por otro lado, si confesamos nuestros pecados, Dios es fiel y justo. Él perdona nuestros pecados y nos limpia de toda maldad. Si decimos que no hemos pecado, le hacemos a Él mentiroso y su palabra no está en nosotros. Ahí está la palabra de Dios, mi amable oyente, para una conciencia que quiere ser transparente. Usted y yo podemos vivir con la conciencia limpia y transparente. La sangre de Cristo limpia la conciencia. ¿Usted la tiene limpia? ¿Camina en la luz?
2: 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Y llegamos así al segmento musical de nuestro programa. Hoy nos acompaña Jesús Adrián Romero con la canción Razones para Vivir.

0: Y hasta aquí nos acompañaba Jesús Adrián Romero con esta preciosa melodía titulada Razones para Vivir. Y de esta forma estamos llegando al final de nuestro programa. Nos tenemos que despedir, pero si el Señor lo permite, nos vamos a reencontrar en nuestra próxima presentación. Mi nombre es Jorge Escopazo. Fue un placer acompañarle en este día. Recuerde visitarnos en nuestro sitio en internet www.luispalau.net.
1: Amigos oyentes, muchas gracias por su fina sintonía al programa de este día. Les estaremos esperando muy pronto para el próximo programa Cruzada con Luis Palau. Hasta entonces, recuerden las palabras de nuestro Señor Jesús. Felices los de corazón limpio, pues ellos verán a Dios.
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2: 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Mi nombre es Jorge Escopazo y quiero darle la más cordial bienvenida a este nuestro punto de encuentro en la radio, donde estudiamos diariamente la Biblia, la Palabra de Dios, junto a miles de oyentes alrededor del mundo, quienes escuchan nuestros programas a través de las emisoras que lo transmiten, como así también a través de nuestro sitio en internet, luispalau.net. Y en este día comenzamos con una serie de mensajes que lleva por título Conciencia Transparente.
3: ¿Cómo se consigue una conciencia transparente? ¿Cómo maneja una persona cuando siente un profundo sentido de culpa en su conciencia? Toda persona, quiéralo o no confesar, lleva encima un tremendo sentido de culpa. Hay temores, hay desprecio por otras personas, y esencialmente todo ser humano se encuentra vacío, confundido, atemorizado y lleno de desprecio, lleno de inseguridad. No hace mucho tiempo, un amigo nuestro, de nuestra familia, en cierta enorme ciudad metropolitana dijo: voy a dejar a mi esposa y voy a salir de viaje, porque dijo, tengo que encontrarme, tengo que encontrarme. Esa frase se ha vuelto de moda en estos días. Un querido amigo mío, muy buen joven, un cristiano verdadero, me volvió a decir lo mismo no hace mucho tiempo: Luis, tengo que darme un tiempo de vacaciones porque tengo que encontrarme. ¿Qué quiere decir la gente cuando usa esas frases? ¿De qué está hablando? O mejor dicho, primero, ¿por qué es que millares de personas hoy por hoy van al psiquiatra? ¿Sabe cuál es la razón principal? Porque hay culpa en la conciencia, culpa que no está resuelta. El psiquiatra, sin embargo, puede diagnosticar y hacer confrontar al individuo cuál es su problema. Y es por ello que millares de personas en este siglo XX, porque la psiquiatría es una ciencia del siglo XX, van al psiquiatra. No van al pastor, no van al sacerdote, están yendo al psiquiatra. Y los psiquiatras tienen una tremenda habilidad, tras años de estudio y de experiencia, de analizar o hacer confrontar los problemas del individuo. Pero hay una cuestión. El psiquiatra sincero reconoce, y yo tengo muchos amigos que lo son, que no puede quitar las culpas, no puede limpiar la conciencia. La labor principal del psiquiatra es señalar el problema, analizar las raíces y resolver no el problema, sino señalar posibles escapes y sanidades. Pero la culpa el psiquiatra no la puede quitar, ¿no es así? En segundo lugar, hay tres venenos que causan el quebrantamiento emocional, lo que alguna gente llama un surmenage, un problema emocional. Tres venenos. Primero, el veneno de la amargura. Muchas personas corren y tienen que correr al psiquiatra porque la amargura los está destrozando. Puede ser amargura que ellos consideran bien fundada, por ejemplo, un marido que les abandona, un suegro o un yerno que no les trata bien. Pero sea cual sea la razón, la amargura causa quebrantamientos emocionales. Segundo, la irresponsabilidad. Una persona desordenada, desorganizada, indisciplinada, crea problemas para sí mismo y para su familia y para su empleo. Como consecuencia, por su irresponsabilidad, su falta de disciplina, vienen los quebrantos emocionales porque viene un sentido de culpa. Tercero, la culpabilidad es un veneno que crea quebrantos emocionales. El pecado. La Biblia lo llama pecado. El hombre moderno lo llama sentido de culpa. Pero es la misma raíz, el mismo problema. Es el egocentrismo procurando vivir la vida separado de Dios. Ahora, en tercer lugar, quiero mencionar cinco reacciones comunes cuando una persona está amargada o es irresponsable o lleva un sentido de culpa por su pecado en la conciencia. Cinco reacciones. Primero, Algunos reaccionan con hostilidad, se vuelven violentos, atacan a los demás, desprecian a sus familiares, a veces a sus seres más queridos. Con su lengua desparraman veneno, tratan de destruir a otros para encubrir y tapar, por reacción íntima de su subconsciente, para tapar su quebranto emocional, su amargura, su irresponsabilidad o su culpabilidad. Mi amable oyente, ¿es usted una persona hostil? ¿Pasa usted gran parte de su vida acusando a los demás? La Biblia dice, mirad que ninguna raíz de amargura crezca en vosotros y os destruya. Esa es la primera reacción, la hostilidad, la violencia, el acusar a los demás. Segundo, el alcoholismo o las drogas. Muchas personas, cuando ven que no pueden resolver su problema de culpa, cuando no pueden liquidar su amargura, no pueden controlar su irresponsabilidad, no pueden lavar ni limpiar su sentido de culpa, corren y huyen al alcoholismo y a las drogas. El alcoholismo y la droga es un esfuerzo del ser humano por llenar un vacío espiritual y moral, por tapar la conciencia o por huir de la realidad de la vida. Y es por eso que una persona amargada a veces va al alcoholismo. Hay una vieja canción que yo conozco de niño en América del Sur que dice, canto por no llorar, esta noche me emborracho bien para olvidar. Sí, muchas personas corren a la botella del alcohol para olvidar, pero la verdad es que no olvidan. Por un momento pueden ocultar, tapar o, digamos, ofuscar la memoria, pero esta no se va con un trago, ni se va con una fumada de marihuana o con una inyección de otras drogas peores. Una tercera reacción común, cuando una persona no está bien en su conciencia, cuando su conciencia no es transparente, es la infidelidad en el matrimonio. Muchos individuos, hombres y mujeres, enfatizo eso, y mujeres, cuando se sienten amargados, son irresponsables o llevan sentido de culpa por alguna explicación que yo no acabo a dar, se vuelven infieles a su cónyuge. Y muchas parejas se destruyen porque han sido infieles el uno al otro procurando ocultar la conciencia contaminada y manchada. En cuarto lugar, otra cuarta reacción común frente al quebranto emocional, frente a una conciencia no transparente, es la falsa acusación propia. Por ejemplo, una persona, en vez de decir esto y esto y esto yo he cometido, está mal, debo arreglar mis cuentas, debo pedir perdón, debo pagar mis deudas, debo disciplinarme, debo perdonar a los demás, debo pedir perdón a Dios, se acusan falsamente a sí mismos. Y en vez de señalar la verdadera debilidad de su pecado y su conciencia, señalan falsas causas. Por ejemplo, dicen, es que así nací yo. Tengo mal carácter porque mi padre era de mal carácter y por lo tanto yo tengo mal carácter. O así somos todos los italianos, somos violentos. O así somos todos los centroamericanos, somos muy tranquilos. O así somos todos los... como sea. Cada uno tiene su falsa e impropia acusación. ¿Usted tiene esa costumbre, mi amable oyente, de buscar soluciones falsas a problemas reales, de acusarse a sí mismo de cosas sin importancia en vez de señalar la verdadera enfermedad? En último lugar, una reacción común de otra persona, de una persona, cuando se encuentra envenenada por la amargura, la irresponsabilidad o el sentido de culpa, es culpar a terceros, echar la culpa a los demás. Ahora, esa nunca será la solución. ¿Sabe lo que dice la Biblia? Dice así, este es el mensaje que hemos oído de Dios y os anunciamos, que Dios es luz y no hay ningunas tinieblas en él. Si decimos que tenemos comunión con Dios y andamos en tinieblas, mentimos y no practicamos la verdad. Pero si andamos en luz, como Él está en la luz, tenemos comunión unos con otros, y la sangre de Jesucristo, su Hijo, nos limpia de todo pecado. Pero si decimos que no tenemos pecado, nos engañamos a nosotros mismos, y la verdad no está en nosotros. Por otro lado, si confesamos nuestros pecados, Dios es fiel y justo. Él perdona nuestros pecados y nos limpia de toda maldad. Si decimos que no hemos pecado, le hacemos a él mentiroso y su palabra no está en nosotros. Ahí está la palabra de Dios, mi amable oyente, para una conciencia que quiere ser transparente. Usted y yo podemos vivir con la conciencia limpia y transparente. La sangre de Cristo limpia la conciencia. ¿Usted la tiene limpia? ¿Camina en la luz?
2: 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Y llegamos así al segmento musical de nuestro programa. Hoy nos acompaña Jesús Adrián Romero con la canción Razones para Vivir.

0: Y hasta aquí nos acompañaba Jesús Adrián Romero con esta preciosa melodía titulada Razones para Vivir. Y de esta forma estamos llegando al final de nuestro programa. Nos tenemos que despedir, pero si el Señor lo permite, nos vamos a reencontrar en nuestra próxima presentación. Mi nombre es Jorge Escopazo. Fue un placer acompañarle en este día. 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
1: Amigos oyentes, muchas gracias por su fina sintonía al programa de este día. Les estaremos esperando muy pronto para el próximo programa Cruzada con Luis Palau. Hasta entonces, recuerden las palabras de nuestro Señor Jesús. Felices los de corazón limpio, pues ellos verán a Dios.
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2: ¿Qué tal, querido amigo o amiga del programa Cruzada con Luis Palau? Mi nombre es Jorge Escopazo y quiero darle la más cordial bienvenida a este nuestro punto de encuentro en la radio, donde estudiamos diariamente la Biblia, la Palabra de Dios, junto a miles de oyentes alrededor del mundo, quienes escuchan nuestros programas a través de las emisoras que lo transmiten, como así también a través de nuestro sitio en internet, luispalau.net. Y en este día comenzamos con una serie de mensajes que lleva por título Conciencia Transparente.
3: ¿Cómo se consigue una conciencia transparente? ¿Cómo maneja una persona cuando siente un profundo sentido de culpa en su conciencia? Toda persona, quiéralo o no confesar, lleva encima un tremendo sentido de culpa. Hay temores, hay desprecio por otras personas, y esencialmente todo ser humano se encuentra vacío, confundido, atemorizado y lleno de desprecio, lleno de inseguridad. No hace mucho tiempo, un amigo nuestro, de nuestra familia, en cierta enorme ciudad metropolitana dijo: voy a dejar a mi esposa y voy a salir de viaje, porque dijo, tengo que encontrarme, tengo que encontrarme. Esa frase se ha vuelto de moda en estos días. Un querido amigo mío, muy buen joven, un cristiano verdadero, me volvió a decir lo mismo no hace mucho tiempo: Luis, tengo que darme un tiempo de vacaciones porque tengo que encontrarme. ¿Qué quiere decir la gente cuando usa esas frases? ¿De qué está hablando? O mejor dicho, primero, ¿por qué es que millares de personas hoy por hoy van al psiquiatra? ¿Sabe cuál es la razón principal? Porque hay culpa en la conciencia, culpa que no está resuelta. El psiquiatra, sin embargo, puede diagnosticar y hacer confrontar al individuo cuál es su problema. Y es por ello que millares de personas en este siglo XX, porque la psiquiatría es una ciencia del siglo XX, van al psiquiatra. No van al pastor, no van al sacerdote, están yendo al psiquiatra. Y los psiquiatras tienen una tremenda habilidad, tras años de estudio y de experiencia, de analizar o hacer confrontar los problemas del individuo. Pero hay una cuestión. El psiquiatra sincero reconoce, y yo tengo muchos amigos que lo son, que no puede quitar las culpas, no puede limpiar la conciencia. La labor principal del psiquiatra es señalar el problema, analizar las raíces y resolver no el problema, sino señalar posibles escapes y sanidades. Pero la culpa el psiquiatra no la puede quitar, ¿no es así? En segundo lugar, hay tres venenos que causan el quebrantamiento emocional, lo que alguna gente llama un surmenage, un problema emocional. Tres venenos. Primero, el veneno de la amargura. Muchas personas corren y tienen que correr al psiquiatra porque la amargura los está destrozando. Puede ser amargura que ellos consideran bien fundada, por ejemplo, un marido que les abandona, un suegro o un yerno que no les trata bien. Pero sea cual sea la razón, la amargura causa quebrantamientos emocionales. Segundo, la irresponsabilidad. Una persona desordenada, desorganizada, indisciplinada, crea problemas para sí mismo y para su familia y para su empleo. Como consecuencia, por su irresponsabilidad, su falta de disciplina, vienen los quebrantos emocionales porque viene un sentido de culpa. Tercero, la culpabilidad es un veneno que crea quebrantos emocionales. El pecado. La Biblia lo llama pecado. El hombre moderno lo llama sentido de culpa. Pero es la misma raíz, el mismo problema. Es el egocentrismo procurando vivir la vida separado de Dios. Ahora, en tercer lugar, quiero mencionar cinco reacciones comunes cuando una persona está amargada o es irresponsable o lleva un sentido de culpa por su pecado en la conciencia. Cinco reacciones. Primero, algunos reaccionan con hostilidad. Se vuelven violentos, atacan a los demás, desprecian a sus familiares, a veces a sus seres más queridos. Con su lengua desparraman veneno, tratan de destruir a otros para encubrir y tapar por reacción íntima de su subconsciente para tapar su quebranto emocional, su amargura, su irresponsabilidad o su culpabilidad. Mi amable oyente, ¿es usted una persona hostil? ¿Pasa usted gran parte de su vida acusando a los demás? La Biblia dice, mirad que ninguna raíz de amargura crezca en vosotros y os destruya. Esa es la primera reacción, la hostilidad, la violencia, el acusar a los demás. Segundo, el alcoholismo o las drogas. Muchas personas, cuando ven que no pueden resolver su problema de culpa, cuando no pueden liquidar su amargura, no pueden controlar su irresponsabilidad, no pueden lavar ni limpiar su sentido de culpa, corren y huyen al alcoholismo y a las drogas. El alcoholismo y la droga es un esfuerzo del ser humano por llenar un vacío espiritual y moral, por tapar la conciencia o por huir de la realidad de la vida. Y es por eso que una persona amargada a veces va al alcoholismo. Hay una vieja canción que yo conozco de niño en América del Sur que dice, canto por no llorar, esta noche me emborracho bien para olvidar. Sí, muchas personas corren a la botella del alcohol para olvidar, pero la verdad es que no olvidan. Por un momento pueden ocultar, tapar o, digamos, ofuscar la memoria, pero esta no se va con un trago, ni se va con una fumada de marihuana o con una inyección de otras drogas peores. Una tercera reacción común, cuando una persona no está bien en su conciencia, cuando su conciencia no es transparente, es la infidelidad en el matrimonio. Muchos individuos, hombres y mujeres, enfatizo eso, y mujeres, cuando se sienten amargados, son irresponsables o llevan sentido de culpa por alguna explicación que yo no alcabo a dar, se vuelven infieles a su cónyuge. Y muchas parejas se destruyen porque han sido infieles el uno al otro procurando ocultar la conciencia contaminada y manchada. En cuarto lugar, otra cuarta reacción común frente al quebranto emocional, frente a una conciencia no transparente, es la falsa acusación propia. Por ejemplo, una persona, en vez de decir, esto y esto y esto yo he cometido, está mal, debo arreglar mis cuentas, debo pedir perdón, debo pagar mis deudas, debo disciplinarme, debo perdonar a los demás, debo pedir perdón a Dios, se acusan falsamente a sí mismos. Y en vez de señalar la verdadera debilidad de su pecado y su conciencia, señalan falsas causas. Por ejemplo, dicen, es que así nací yo. Tengo mal carácter porque mi padre era de mal carácter y por lo tanto yo tengo mal carácter. O así somos todos los italianos, somos violentos. O así somos todos los centroamericanos, somos muy tranquilos. O así somos todos los... como sea. Cada uno tiene su falsa e impropia acusación. ¿Usted tiene esa costumbre, mi amable oyente, de buscar soluciones falsas a problemas reales, de acusarse a sí mismo de cosas sin importancia en vez de señalar la verdadera enfermedad? En último lugar, una reacción común de otra persona, de una persona, cuando se encuentra envenenada por la amargura, la irresponsabilidad o el sentido de culpa, es culpar a terceros, echar la culpa a los demás. Ahora, esa nunca será la solución. ¿Sabe lo que dice la Biblia? Dice así, este es el mensaje que hemos oído de Dios y os anunciamos, que Dios es luz y no hay ningunas tinieblas en él. Si decimos que tenemos comunión con Dios y andamos en tinieblas, mentimos y no practicamos la verdad. Pero si andamos en luz, como Él está en la luz, tenemos comunión unos con otros, y la sangre de Jesucristo, su Hijo, nos limpia de todo pecado. Pero si decimos que no tenemos pecado, nos engañamos a nosotros mismos, y la verdad no está en nosotros. Por otro lado, si confesamos nuestros pecados, Dios es fiel y justo. Él perdona nuestros pecados y nos limpia de toda maldad. Si decimos que no hemos pecado, le hacemos a Él mentiroso y su palabra no está en nosotros. Ahí está la palabra de Dios, mi amable oyente, para una conciencia que quiere ser transparente. Usted y yo podemos vivir con la conciencia limpia y transparente. La sangre de Cristo limpia la conciencia. ¿Usted la tiene limpia? ¿Camina en la luz?
2: 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Y llegamos así al segmento musical de nuestro programa. Hoy nos acompaña Jesús Adrián Romero.

0: Y hasta aquí nos acompañaba Jesús Adrián Romero con esta preciosa melodía titulada Razones para Vivir. Y de esta forma estamos llegando al final de nuestro programa. Nos tenemos que despedir, pero si el Señor lo permite, nos vamos a reencontrar en nuestra próxima presentación. Mi nombre es Jorge Escopazo. Fue un placer acompañarle en este día. 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
1: Amigos oyentes, muchas gracias por su fina sintonía al programa de este día. Les estaremos esperando muy pronto para el próximo programa Cruzada con Luis Palau. Hasta entonces, recuerden las palabras de nuestro Señor Jesús. Felices los de corazón limpio, pues ellos verán a Dios.
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1: Señor, cuando veo tu grandeza y tu inmenso poder, me doy cuenta que no tengo nada que ofrecerte. Por eso vengo ante ti, Señor, ofreciéndote mi canción,

Señor, queremos ser olor fragante. Queremos ser sacrificio acepto, agradable a ti.

que no vienes delante de Él a adorarle, a contemplar su hermosura. El Salmo 45 dice acerca de Jesús: eres el más hermoso de los hijos de los hombres. La gracia se derramó sobre tus labios. Contempla su hermosura y adórale.

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¿Sabes qué? Algunos adoran a dioses de madera, otros de yeso y hasta de metal. Tienen manos, tienen pies y no caminan. Tienen oídos, pero no oyen. Tienen ojos, pero no ven.

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1: Hoy estoy más ronca que Ana Gabriel. Hoy estoy, Ana Gabriel cubana llegó, bendiciones para mi gente bonita, ahora sí. Qué bonito compartir contigo en este día maravilloso que Dios nos ha regalado. Drialis Muñoz, asesora y agente de seguros, te acompaña en un programa más donde nos vamos a divertir, David. Hay que hacer alguna historia de mi infancia, que se rían de mí, que no sé. Vamos a hacer algo, porque acuérdate que yo en el bullying no creo. Tú sabes que el bullying yo lo manejo muy bien, que primeramente tengo a Dios conmigo y a toda la gente que ha pasado por un bullying, que sabe que como yo también pasé por mucho bullying. ¿Tú sabes lo que hicimos? Desarrollamos una coraza, esta armadura de metal, que no importa. La gente me dice, Drialis, a ti no te da pena las cosas que tú haces y que tú dices y como tú... No me da pena, porque Dios me hizo a su imagen y a su semejanza. Así que si yo me parezco algo a su creación, que soy su creación, entonces Él sabe que yo estoy así exactamente como soy, imperfectamente perfecta ante los ojos de Dios. 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Si usted está llorando porque su seguro de su propiedad, de su casa, le llegó muy cariñosito como un osito. 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Bien, hoy voy a dar orejitas. Hoy voy a alar orejitas, como digo yo, chancleta espiritual, que de mi espiritual tuyo, si te estás portando un poquito como es, estás descarrilada o descarrilado. ¿Cómo puede ser posible que la gente que tiene más dinero, que está haciendo más dinerito, es la gente que la estadística ha salido que está sin seguros en los Estados Unidos? ¿Tú sabes lo que es eso? Claro, porque la gente que tiene un ingreso pequeño califica, o los que no tienen, o un ingreso muy chiquitito, Medicaid, ¿verdad? La ayuda del gobierno, el seguro para la gente que tienen un ingreso bien pequeñito. Los que tienen un ingreso que es más de $15,800 al año, ya califican para el seguro del mercado de salud u Obamacare, como es más conocido. Y esa gente paga $30, $40, $50 esa gente está asegurada. Hasta los que tienen un ingreso más arribita, 30 mil, 40 mil, 50 mil. ¿Qué pasa con las personas que como individuo ganan más de 61 mil dólares al año? Ya no hay subsidio. Entonces, esta persona, hay un gap, o sea, hay un espacio donde después de los 61 mil dólares al año, que no es tanto, lo siento, que tanto es 61 mil dólares, Dios mío, con lo cara que está la vida, realmente, y se hacen más de ahí, ya no tienen el subsidio del seguro del mercado de salud, y esta gente está sin seguro. Ahora, usted tiene opciones, porque usted puede decir, aunque yo no tenga subsidio, aunque yo no califique, yo quiero comprar cuánto me cuesta el seguro del mercado de salud. No se piense que porque usted no califica, porque hace más dinero, usted no puede comprar el seguro. Yo no califico ni para un granito de arroz, ni para un alpiste. ¿Y qué pasa? Yo digo, ¿cuánto cuesta el seguro? Yo quiero tener un seguro, por ejemplo, de Oscar, que no tiene referido, que es muy bueno, me gusta. ¿Cuánto cuesta? Y lo pago al mes. O sea, no es que no lo puedes hacer porque no calificas. Usted lo puede comprar a precio full, al precio completo, sin subsidio. ¿Cómo puede ser posible que si usted me está haciendo 150 mil dólares al año, 100 mil dólares al año, mis camioneros, Dios mío, me tienen preocupada mis camioneros, mis Uber driver que están haciendo dinerito, hay un montón de gente que no tiene seguro porque tiene un ingreso alto? Yo quiero ayudarte. Hay opciones. Vamos a verificarte a ver cuánto te puedes comprar. No te quedes sin seguro de salud. Y también tengo para las personas, escucha esto, David, que esto es esto que voy a contar. 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No excusas, los que ganan más, vamos a ayudarlo a buscar sin subsidio. Eso no quiere decir que no calificas, pagas el precio completo o si no... me está llamando un locutor muy importante en mi teléfono. ¿Le puedes, por favor, contestar? Un saludo para Sánchez Gras. dígale que le estoy saludando en el programa en vivo. Sánchez Gras, te quiero mucho. Me está llamando. Mira, es que la gente buena siempre aparece. Entonces, seguimos. Y si usted no tiene los documentos o está en un proceso migratorio, usted también puede tener un seguro de salud. Yo le puedo ayudar con un seguro de salud suplementario. Así que eso me gusta las buenas noticias. Por favor, llámeme, que yo siempre estoy aquí para ayudarlos. Las personas que pasan por un jardín y lo primero que ven son las flores. Te mando un gran abrazo. Las personas que pasan por un jardín y lo primero que ven son las hojas secas. Te mando un gran abrazo. Porque no sé lo que estás pasando en este momento en tu vida. Y todos los días no son de fiesta. La gente a mí me dice, Drialis, ¿tú siempre estás contenta? No. Si yo todos los días estuviese contenta, yo sería el robot Drialis. Para ser de carne y hueso, tienes que tener los días que tienes deseos de llorar y llora. Los días que quieres gritar, ponte en el patio de tu casa o en el baño y grita. Son los días, pero siempre agárrate de la mano de Dios. Que no te falte esa confianza, esa fe en que las cosas en la vida, la mayoría son momentáneas, y todo en la vida va a pasar con un propósito. Casi todas tienen un propósito para enseñarnos algo. No siempre estoy contenta, pero cuando llego a un jardín, veo las flores y no las hojas secas. Es muy importante lo que tenemos aquí, en el último piso. ¿Cuál es el último piso? Aquí, el que está aquí arriba, la mente, la que controla todas las cosas que hacemos. ¿Ok? A esa mente tenemos que ponerle educación financiera, el amor de Dios, que es maravilloso, esta cosa bonita de hablar, de decir cosas bonitas. Recuerden que tenemos la habilidad, por ese órgano, la lengua, de hacer a una persona muy feliz y también de entristecer a las personas con nuestras acciones. Así que muy importante, recuerde, cuando llegue a un jardín, no mire las flores, las hojitas secas, mire la belleza que Dios nos ha regalado. Vamos para allá y seguimos y seguimos. Aquí tengo todas las cosas que me han escrito en las redes sociales. Si usted quiere seguirme, Drialis Muñoz, sígueme en Instagram, por favor. Sígueme en TikTok, en Facebook, Drialis Muñoz. Si me va a seguir por Instagram, busque el puntito azul, que es que me certifica como que yo soy la que soy. Porque me han querido copiar mucho. Hay muchos clones. Estos clones, me dijo mi esposa, mi vida, no te preocupes, que a las Kardashian las... Digo, no, pero es que yo no soy Kardashian. Y me cae muy mal que me copien en TikTok y me clonen y después le manden a la gente, ¿te estaría interesado en criptomonedas? Yo no hago criptomonedas. Yo no le pido a ningún cliente dinero jamás en la vida. 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Y bueno, yo estoy asumiendo que la gente que me está escuchando sabe lo que es un IUL. Y hay mucha gente que está conectada por vez primera. Un aplauso para los que están conectados por vez primera.
2: Pues repítelo.
1: Vamos, vamos, vamos. Gracias por acompañarme. Me presento, Drialis Muñoz, asesora y agente de seguros. Sí, me llaman la reina de los seguros, pero no pertenezco a la monarquía. Yo soy la reina del pueblo, de la gente así como yo, que nos criamos en el campo, que corrimos sin zapatos. Y bueno, si tú no te criaste en el campo, no importa, sigue siendo de los míos. Yo soy de la que anduvo caminando con huecos en los zapatos. De las que se tuvo que ir a acostar a dormir tantas veces sin comer. Y no me da pena decirlo, me enorgullece, porque hay cosas en la vida que nos deben de dar orgullo. El haber crecido y el haber pasado por tantas dificultades materiales y el haber surgido y dicho, siempre encontrando esa cosa bonita, que cuando Dios arma su pieza, la tiene... Hay cosas que tienen que pasar para que te conviertas en el hombre y la mujer que eres. Si no hubieras pasado por tantas cosas, tal vez no hubieras sido el tipo duro que eres, ese hombre fuerte. Si no hubieras pasado por tantas cosas, tal vez no hubieras sido la mujer en la que te has convertido hoy. No tengo nada que reclamarle a mi familia, a Dios. Le doy las gracias por todo el tiempo que pasó y que pasé con incertidumbres. Dios mío, ¿qué voy a comer? Dios mío, ¿qué voy a hacer? Tengo que ir a ayudar a mi mamá. Tengo que ir a buscar ventecitas a la calle. Tengo que pintar uñas para buscar el dinerito para ayudar a mi mami. Tengo que vender. Yo vendí hasta dólares, David, ¿sabes? Yo vendía, en Cuba se vendía dólares. Y en aquel momento estaba en 127 dólares, 27 pesos cubanos, un dólar. Y yo tenía, ¿qué tenía yo? 12 años. Pero, el que sabe vender, nunca va a pasar hambre. El que sabe vender, así que si tú estás pasando por un momento en tu vida donde tú no sabes y no encuentras explicación de por qué te está sucediendo algo, piensa en esta historia. Dios te está haciendo convertirte en la persona que quiere que te conviertas. Y yo te lo digo por experiencia. Así es. 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La gente irresponsable, David. Vamos a chancleta espiritual, vamos. Ok, la gente que no ahorra, la gente que se gasta el dinero todos los fines de semana comiendo, se la pasa en el centro comercial, pero no tiene un seguro de vida para su familia, para sus hijitos. No, seguro de vida, yo no creo en eso. Buscan todas las excusas. Algunos porque realmente son selfish, o sea, son personas que solamente piensan en ellos, no piensan que si le pasa algo, usted va a dejar a sus hijitos sin un buen sustento económico, a su esposa, a su esposo. Porque la mayoría de la gente que busca excusa en que no creen los seguros es porque o no lo entienden, o creyeron en los mitos, o simplemente son selfish. Son personas egoístas que solamente piensan en ellos. Y bueno, yo quiero compartirte hoy un proverbio que dice, es el proverbio 21:20, y que nos enseñan, tesoro precioso y aceite hay en la casa del sabio, mas el hombre insensato todo lo disipa. ¿Sabes por qué? Porque la gente de Dios sabe que Dios es un Dios de orden y que nosotros no podemos vivir una vida de gasto y gasto y gasto. ¿Qué hice yo cuando yo viví esa vida? Porque no me vengo aquí a hacer la santica. No, yo santica no soy, yo soy pecadora. Y lo digo así, no es que soy orgullosa tampoco, pero tampoco me voy a hacer la que, ay, yo nunca gastaba. No, no, yo muy gastadora que he sido. Y buscando la cura de mi enfermedad, me convertí en agente de seguros, en asesor, aprendí de finanzas. Hay que buscar la cura de la enfermedad, no nos podemos quedar llorando. Ay, me gasté todo el cheque. Ay, yo he vivido toda la vida en este país y yo no tengo nada ahorrado para el retiro, para el futuro, diría. Toda la vida, ¿qué vas a hacer? ¿Vas a seguir esperando y llorando? No, a llorar a maternidad. No, es tiempo de ya secarse las lágrimas y decir qué acción voy a tomar. Yo te voy a contar la que yo tomé, por si es la primera vez que me escuchas. Cuando yo me vi en un momento en mi vida, trabaja, y el dinero se me iba. Dije, Padre Santo, ayúdame a organizarme financieramente, a disciplinarme. Yo quiero que mi hija tenga cobertura, porque si yo me voy de este mundo terrenal, yo quiero que a mi hija le quede un sustento económico. Yo la traje a este mundo, es mi responsabilidad. No tiene que pagarme nada mi hija. No, yo no espero devolución. Yo le voy a dar todo lo que pueda. Yo soy así, no espero de ella nada a cambio, pero sí me siento responsable de ella. Por tanto, me hice un seguro indexado universal, un IUL. Que la gente piensa que sí es muy cariñoso, que no. Hay para diferentes edades. Claro, usted no me venga a decir que se va a hacer un seguro indexado universal con 50 años y $25 a la semana. Eso no trabaja ni se lo voy a recomendar. No. Yo le voy a llamar. Porque para hacer un seguro indexado universal, o tenemos tiempo y pagamos menos, o pagamos un poco más porque no nos queda tanto tiempo. Pero esa asesoría, esa explicación que yo te voy a dar completamente gratis, está para ti, para que tengas a tu familia cubierta. Mira, el día que yo hice mi aplicación de mi seguro indexado universal, mi IUL, que es un seguro de vida maravilloso, porque tiene cash value, valor en efectivo. Esto no es una cuenta de banco. Esta gente que se hace un IUL para que el año que viene quiero comprarme una casa. A ver, si usted me dice eso a mí, yo le voy a decir, mire, señora, o señor, este no es el producto para usted. Y sin miedo. ¿Sabe por qué? Porque soy una mujer bendecida. Y tengo seguros de término. Tengo seguros indexados. Y tengo muchos clientes satisfechos. Yo no te voy a mentir a decirte que se saque un IUL para que usted se pueda comprar una casa en un año, en dos años. Porque eso no es así. Ese dinero hay que dejarlo crecer. Esto es un long term. Esto es para que crezca para el futuro y mientras más pase el tiempo, más interés cae encima de ese dinero y más crece. Después puede usted retirar ese dinero libre de impuesto. Mientras que usted ahorraba, usted tenía su familia asegurada. Usted estaba asegurado. Sus hijos tenían una herencia. Si algo pasó del punto A al punto B, en lo que usted estaba acumulando para su futuro, ¿qué pasó? Usted tiene un dinero que le va a cubrir en vida por enfermedades crónicas, críticas y terminales. Los reales beneficios en vida. No solamente estas compañías que es para, ay, para el final, para las terminales o para cuando me muera. En un término, si no me muero en ese término, se acabó el seguro. No. Ok, usted quiere un seguro de término que es maravilloso. Hay que entender las cosas que tiene un seguro de término son maravillosos, pero hay que entender que un día se termina. Y por eso es mucho más económico que un seguro permanente, indexado, universal. Porque no es lo mismo rentar una casa que comprar una casa. No es lo mismo rentar un dinero por 30 años o 20 años o 10 años que decir, este dinero que me acompañe y me proteja a mí, a los míos, hasta el último día de mi vida, si ese IUL ha estado bien estructurado. No te puedo creer que se me acabó el tiempo. David, dime que es mentira. Es mentira, es mentira. Pero ¿cómo se me va el tiempo? Es que a mí me encanta hablar de los seguros, entonces me emociono. 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

0: Dios tu vida la enriquece. Sonría, hermano, sonría.
1: Bueno, muchachos, vengan para acá, vengan para acá. Eso, así me gusta.
0: Muchachos, estos tambores para el rey van a sonar. Muchachos.

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0: Nunca me fallas y nunca lo harás, es lo que hemos escuchado en la voz de Marcos Witt junto a Mosaico. Ya cuando estamos a las 11 con 18 minutos de la mañana, ¿cómo estás? Muy buenos días, Jackie Barrios acompañándote en estos diálogos este sábado. Ya estamos a 23 de mayo del 2026, en donde quiera que estés, qué bueno poder acompañarte. Hola, ¿cómo estás? Yo muy contenta, muy feliz de poder estar aquí nuevamente en otros diálogos contigo. Espero que esta semana haya sido de gran bendición para ti y que el Señor haya contestado las peticiones de tu corazón. Y si todavía no lo ha hecho, pues recuerda que el Señor es fiel y que Él siempre escucha y nos contesta muchas veces. Fíjense que algo que yo me ponía a pensar y siempre he pensado es que nosotros esperamos siempre un sí de Dios. De hecho, Dios contesta las peticiones de nuestro corazón cuando están alineados a su propósito en nuestra vida. Pero fíjense que muchas veces no estamos acostumbrados posiblemente a lidiar con un no de Dios. ¿Te ha pasado? ¿Te ha pasado que cuando el Señor te dice no? Y uno, Señor, pero yo quería. ¿Sí o no? ¿Verdad que sí? Uno dice, pero Señor, pero no dices tú. Y hasta uno quiere como que acomodar la palabra de Dios, ¿no? Para que se nos dé el sí. Pero fíjense que a lo largo de mi caminar con Dios, yo he aprendido y el Señor me ha enseñado que un no de Dios en este momento, más adelante, significa en un sí de bendición. Así que si hoy posiblemente Dios te dijo, no, no es por ahí, no es lo que yo quiero, no es lo que yo he preparado para ti. Porque recuerden que la palabra de Dios dice que los pensamientos de Dios no son nuestros pensamientos. Porque nosotros muchas veces nos acostumbramos o damos sí o nos gusta algo bueno. Pero Dios no tiene lo bueno, Dios tiene lo excelente para nosotros. Así que hoy no te conformes con lo bueno, Dios tiene lo excelente para ti y para mí.
1: Ni el ruido ni le...
0: ¡Eso! ¡Hoy es un nuevo día! Nuevecito y de paquete para que le puedas dar gracias a Dios. Un nuevo día de sol. ¡Eso! ¡Hay que dar amor hoy! ¿Qué te parece? Miren, una sonrisa puede cambiar el mood de otra persona. Hoy, ¿por qué no haces algo? Miren, vamos a empezar con algo desde la mañana, desde ahorita, desde las 11 y 21. ¿Por qué donde quiera que estés? Estás en tu trabajo, estás tal vez manejando, estás haciendo el súper, estás en tu casa, en donde quiera que estés. ¿Por qué no le sonríes a la persona que tienes a la par? Tal vez te va a ver serio, seria, ¿no? Y así, ¿qué pasó, no? Pero vas a ver después cómo va a cambiar su rostro y también te va a sonreír. Una sonrisa hace una gran diferencia. Así que, buenos días, bienvenidos a Diálogos 305-944-8133. Es el número de teléfono donde puedes llamarnos y también enviarnos tus mensajes de texto. Aquí vamos a estarte saludando. Buenos días, hoy es un día de sol.

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0: Así es, dale pa'lante, para atrás, como dicen por ahí, ni para coger impulso. ¿Cómo estás? Ya estamos a las 11:39 de la mañana, hoy sábado 23 de mayo del 2026. Te acompaña Jackie Barrios en Diálogos, en donde quiera que estés. Qué bueno poder acompañarte. Y miren ustedes, hablando de dale pa'lante, yo quiero presentarte un testimonio que quiero que le pongas mucha atención y luego vamos a estar conversando de seguir adelante cuando las circunstancias posiblemente no sean las adecuadas. A veces estamos completos, a veces tenemos todo, Dios nos ha dado todo para poder seguir adelante, pero a veces nosotros somos los que no queremos seguir. Así es de que yo quiero que usted escuche este pequeño testimonio y luego vamos a estar conversando acerca de esto.
1: Soy
0: adelante.
1: Nadador de discapacitado, nadador paralímpico.
2: ¿Qué tipo de discapacidad tienes, amigo?
1: Estoy amputado de ambas piernas, tengo prótesis en las piernas, en mi mano izquierda tengo una discapacidad y acá en la mano derecha también tengo una leve discapacidad. Ya eso es lo que yo vine acá a los Estados Unidos por el sueño de poder competir en los Juegos Paralímpicos del 2028 en Los Ángeles. Mi discapacidad influyó en mí de una manera grande. Porque...
0: Y miren ustedes, para mí es una gran bendición poder darle la bienvenida a mi querido Anderson. Espero, Anderson, que pueda realmente pronunciar tu apellido. Si no, me vas diciendo tú, pero quiero darte las gracias por estar con nosotros el día de hoy, Anderson. Y que hoy pues estés aquí con nosotros en Diálogo. Solo dame un segundito porque te quiero conectar y te quiero conectar bien. Así es de que creo que ya te tenemos ahí. ¿Cómo estás, Anderson? ¿Cómo te va? Bien, dame un segundito que creo que todavía está sonando por aquí lo que yo incluí. Deme un segundo, por favor, porque esto sí está medio extraño. Todavía si yo hago... pues sonando esto por aquí. No sé, vamos a ver, Anderson, dame un segundito, por favor, y ustedes también, mis queridos amigos, porque sigue sonando tu testimonio, que yo sé que es bastante, bastante fuerte y bastante bonito, pero vamos a ver si lo podemos quitar por acá. Dame un segundo, por favor. Ahora sí, creo que sí. Esto es en vivo, mis queridos amigos, estamos completamente en directo. Ahora sí, mi querido Anderson, ahora sí te tengo. ¿Cómo estás? ¿Cómo te va?
3: Todo bien, muchas gracias por la invitación.
0: No, al contrario. Mira, eres Anderson Lampiao Jova, o Jova, ¿no?
3: Sí, Jova.
0: Jova. Vamos, antes de irnos a conocer tu testimonio, que ya vimos un poquito acerca de lo que se trata tu historia de vida, pero queremos conocerte un poquito más. ¿Dónde naciste? ¿Cuántos años tienes? Porque aunque te veo, estás bastante jovencito, pero cuéntanos acerca de dónde naciste y de qué país eres.
3: Hola, buenos días. Mi nombre es Anderson Alejandro Lampiao Jova. Soy natural de Cuba, nacido en Sahualarán de Villa Clara y tengo 30 años.
0: ¿Qué recuerdas de tu infancia? ¿Cómo recuerdas tú esos días en Cuba?
3: No, mi infancia fue bastante bonita. Mi mamá ha sido una persona que ha luchado conmigo, me ha enseñado a salir adelante. No ver limitaciones en nada, sin temor a la vida y enfrentarme a todo lo que venga sin menospreciarme, sin dejar que nadie me menosprecie y siempre demostrarle que yo soy yo.
0: Una preguntita, Anderson, ¿tú naciste con esa discapacidad? Cuéntanos qué pasó.
3: Sí, yo nací con una discapacidad, malformación congénita y al paso del tiempo me hicieron 15 operaciones.
0: 15 operaciones. ¿Cómo fue para ti desde pequeño? Me imagino que pequeñito no te diste cuenta, ¿no? O sea, que estaba, tal vez eras diferente a los otros niños. Te voy a preguntar primero, ¿cómo tus papás te ayudaron a que el ser diferente, ¿verdad?, a los otros niños, no entrara en ti el temor, no entrara en ti en decir yo soy diferente porque tengo una discapacidad? ¿Cómo tus papás te ayudaron? Y te quiero preguntar esto, Anderson, porque habrá tal vez papás que están lidiando con sus jóvenes o niños que a lo mejor ellos tienen un trauma y no pueden seguir adelante y tal vez creen que la vida no vale la pena vivirla.
3: Sí, claro, mis padres influyeron mucho en mí porque mi mamá siempre me enseñó de que eres diferente, pero tienes que enfrentar la vida como si nada, no hubiera límite, si no hubiera, no existiera un límite para nada. Y eso para mí siempre fue el pilar. Enfrentarme a todo sin pensar que va a venir un obstáculo que puede perjudicar mi pensamiento, porque cuando eres niño y eres diferente a los demás, siempre va a haber eso que te van a mirar raro, como el raro de la escuela, y entonces como eso puede amilanar a la persona,
0: sí,
3: pero
0: claro,
3: mi mamá siempre me enseñó y gracias a eso nunca me sentí menos.
0: Y te quiero preguntar, Anderson, ¿vino a ti tal vez algún momento de tu vida ¿por qué nací así? Las preguntas, tal vez tristeza a tu vida. ¿Cómo te sentiste? Porque cuéntale a la gente, aunque ya escuchamos en el pequeño testimonio que escuchamos anteriormente, ¿qué es lo que te pasó a ti? ¿Cuál es la, aunque no me gusta decir discapacidad, ¿no? Pero ¿qué es lo que te pasó? O sea, ¿qué es lo que tienes?
3: O sea, mi discapacidad vino a raíz de mi mamá es hipertensa. Y en el proceso del embarazo, a mi mamá le subía mucho la presión y eso afectó el feto. Y fue que nací con una malformación congénita en mi mano izquierda y amputado ambas piernas, que tuve mis piernas, estuvieron para adentro todo el tiempo, y entonces acá en mi mano derecha me falta el dedo al lado del meñique, y el meñique sí me salió.
0: Mira tú, para la gente que nos está viendo el día de hoy, ¿verdad? Dirá, oh my God, tanto. ¿Cómo ha salido adelante, Anderson? Dime, ¿cómo ha sido tu juventud también teniendo estas diferencias, ¿no? ¿Qué le puedes decir a los jóvenes que hoy te están escuchando y posiblemente digan, wow, yo no tengo tal vez tanto así, pero me he sentido insuficiente, me he sentido que no puedo seguir adelante, que no tengo valor, que tal vez no soy suficiente para nada? ¿Qué le podemos decir a ellos, Anderson?
3: Mira, lo más importante es que la base viene de la casa. Uh-huh. La crianza que te han dado tus padres, la fortaleza que tengan ellos, y ellos son los que se van a encargar de darte esa fuerza para que tú puedas salir adelante. Siempre van a haber obstáculos, siempre.
0: Sí.
3: Porque la vida se basa de superar obstáculos. Y van a llegar y no, uno no debe como que amilanarse, sentirse menos que nadie, porque a la hora de la verdad

0: educación física.
1: Mira.
0: Después me dediqué por 5 años más en la Escuela Nacional de Natación. Y me hice nadador paralímpico.
1: Mira tú. Y a veces nosotros, tal vez cuando tenemos algún problema, ¿no? O estamos enfermos. Viene Anderson el, ¿por qué a mí? ¿Qué, ¿por qué? Ya no quiero vivir, ¿verdad?
0: Es correcto.
1: Y decimos, ¿pero por qué estamos aquí en la vida? Y tú realmente, mírame, me toca mucho el corazón porque eres una, realmente eres una inspiración para muchas personas. Incluso para mí, te digo, porque a veces nosotros nos quejamos, ¿no? Y estamos completos, Anderson. Tenemos los pies, tenemos las manos, tenemos todo. En tu caso, te faltan las piernas, pero no te falta la actitud. Tal vez las manos no las tienes como la de nosotros en este momento, pero bueno, no las tienes así, pero eso no te ha impedido a ti seguir adelante.
0: Es correcto.
1: Y esto es algo que de verdad es admirable, que sí se puede, Anderson, se puede. Y yo te puedo ver y puedo ver tus ojos, puedo ver tu expresión. Y tú eres una persona feliz. Tú eres una persona que ama la vida.
0: Totalmente.
1: ¿Verdad? ¿Cómo lo haces? O sea, ¿cómo se hace en medio de esa circunstancia difícil?
0: Yo confío mucho en Dios. Yo le dejo todo en manos de Él, desde que me levanto hasta que me acuesto. Mi mamá es un pilar y Dios es el angular de todo. Yo me guío mucho en Dios para dar cada paso desde que me levanto hasta que me acuesto. Y me siento feliz todos los días de este mundo.
1: Así es. Y ahora estás con un sueño que quieres cumplir, ¿verdad?
0: Sí.
1: Que quieres competir, quieres irte a la grande. Cuéntanos acerca de eso.
0: Mira, en el 2028 se van a hacer los Juegos Paralímpicos en Los Ángeles. Y ese es mi mayor sueño. Llegar aquí a los Estados Unidos y ir a competir para poder lograr ese sueño y representar a los Estados Unidos en los Juegos Paralímpicos de Los Ángeles. Ese es mi mayor sueño. Yo dije que yo venía a los Estados Unidos para luchar, para salir adelante en lo que me gusta, que es la natación, y tratar de lograrlo hasta donde más pueda.
1: Así es. ¿Cómo te estás preparando? Cuéntanos, ¿qué es lo que estás haciendo? Más adelante vamos a estar hablando acerca de que usted se quiere poner en contacto con Anderson, usted lo quiere apoyar, usted quiere que... nosotros queremos que vayas y que ganes, por supuesto, ¿no? Y así
0: Gracias.
1: Será en el nombre del Señor, ¿verdad? Vamos a estar Amén. Ahí orando por ti. Pero cuéntanos cómo te estás preparando, cómo es esta preparación de los juegos y cómo vas a competir. ¿Qué es lo que esperas ahí, mi querido Anderson?
0: Ahora mismo... estoy tratando de entrenar y haciendo mucho ejercicio. Todavía no tengo el entrenador porque literalmente estoy en Dakota del Sur y necesitaría un entrenador para poder yo ejercer todo. Y hey, estoy aquí en este estado que nieva y todo. El clima como que está un poco en contra de eso.
1: Sí.
0: Pero se hace un gran sacrificio poder entrenar, hacer ejercicio y haciendo una base de todo lo que yo he practicado toda mi vida, porque tengo conocimiento, y tratar de esforzarnos y a ver qué sucede ahí, si llega la oportunidad de poder participar en los Juegos Paralímpicos.
1: Claro. Tú, por ejemplo, si te tuvieses que mover a algún otro estado, ¿verdad? Porque alguien diga, pues sí, queremos ayudar a Anderson y queremos entrenarlo, tal vez habrá algún entrenador que esté en este momento escuchando y diga, yo quisiera entrenar a Anderson. ¿Tú estarías dispuesto a moverte a otro estado o sí,
0: sí
1: o no? Ah, bueno, mira.
0: Sí, claro, porque, o sea, es mi sueño.
1: Sí.
0: Y yo vine a luchar por él. Y no, estamos en el proceso este también de los documentos, tratando de salir adelante, pero esperando en Dios de que la hora se...
1: Así será, así será. ¿Dónde te pueden pues contactar, mi querido Anderson, para las personas que quieran conocer un poquito más de él, quieran apoyarlo también? Y si hay algún entrenador que nos está escuchando y te gustaría realmente bendecir la vida de este joven que hoy nos ha bendecido con su testimonio, con su manera de vida, ¿a qué número, mi querido Anderson, te pueden contactar?
0: Nada, mi número es 786-719-7036.
1: ¿Lo puedes decir otra vez, por favor?
0: 786-719-7036.
1: Ahí está el número.
0: Y mi Instagram
1: ¿sí, sí?
0: Es Anderson JL guión bajo.
1: Espérame, yo lo voy a apuntar. Anderson JL guión bajo.

0: bajo.
1: Guión bajo. Guión.
0: Ahí lo puedes, mira, puedes irte a las redes sociales para que puedas conocer un poquito más de nuestro querido Anderson. Una lucha incansable, un testimonio hermoso de fe, de persistencia, de no dejarte caer a pesar de las circunstancias, de seguir adelante. Miren, yo siempre he dicho que el limitante, Dios nos ha dado, Anderson, todo para poder salir adelante, ¿no? Pero muchas veces los limitantes somos nosotros mismos, de decir, no puedo, no lo voy a lograr, no soy suficiente. Pero hoy Anderson nos ha mostrado que sí se puede. Yo voy a dejarte, mi querido Anderson, al aire para que tú puedas darle una palabra a aquellas personas que hoy posiblemente se levantaron lo contrario que te levantaste tú o me levanté yo, agradeciendo a Dios, amando la vida, sino que tal vez digan, mi vida no vale la pena, yo no quiero seguir ya aquí, Anderson, porque tengo muchos problemas. Tal vez no se levantaron hoy con ese ánimo, con ese gozo. ¿Qué les podrías decir ya para cerrar este hermoso diálogo contigo?
1: Lo primero que yo siempre digo es que debemos darle gracias a Dios por todo, por lo bueno y por lo no tan bueno. Y algo muy importante es que siempre van a intentar llegar a un obstáculo y son pruebas de Dios. Y si Él te pone a prueba, es porque sabe que tú vas a superarla. No hay limitantes, todas las limitantes están en la mente. Y si tú puedes contra eso, nada puede contra ti.
0: Nada puede contra ti. Muchísimas gracias, Anderson. Por supuesto que vamos a estar siguiendo ahí tu ruta. Vamos a ver, te vamos a ver en los Juegos Paralímpicos, bien, me dijiste, ¿no?
1: Sí.
0: 2028, vamos a estar ahí. Apoya a Anderson, váyase a sus redes sociales, Anderson JL-bajo, el número de teléfono que ya nos dio, para que podamos juntos apoyar a este joven de Dios que tiene un sueño. Y nosotros también, como hermanos en la fe, podemos ayudar que lo cumpla. Anderson, te quiero dar las gracias por estar con nosotros, por traernos tu historia tan inspiradora. Mira, yo me había levantado con, como dicen, I must confess. Nah. Yo me había levantado con ánimo. Siempre me levanto, siempre le doy gracias a Dios. Le digo, gracias, Padre, por este día. Gracias, mi Dios, porque me regalaste el regalo de la vida, porque estoy aquí, porque puedo respirar. Y también le agradezco a Dios por todo lo que me da y por lo que no me ha dado, ¿verdad? Pero hoy venía pensando en ti, porque teníamos este diálogo con Anderson, ¿verdad? Y le decía, Señor, te entregamos este tiempo, sé que va a ser un testimonio impactante por lo que yo pude leer y vi en tu video, pero al conocerte, al verte, ¿verdad? Porque no tenía la bendición de conocerte ni verte, y que transmites ese gozo, esa alegría del Señor en tu vida. Te digo, yo soy una de las que hoy, si tuviese que darle gracias a Dios, sería por haber tenido este diálogo contigo.
1: Gracias.
0: Así que nos vamos con esto, mis queridos amigos, apoyen a Anderson y nos vamos con el tema de Saraí Rivera, que miren, viene bien ad hoc con lo que hoy estuvimos hablando y es acerca de que seamos fuertes, sé fuerte, Saraí Rivera.

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Así es, tus mañanas de sábado no son igual aquí en Diálogos con Jackie Barrios en Almavisión 87.7 FM. La primera en el día, la primera en tu corazón. Estamos aquí de lunes a viernes, de todos los sábados, de 11 a 2 de la tarde en Almavisión 87.7 FM. Para todas las personas que nos están sintonizando por primera vez, queremos darle las gracias y queremos también invitarlos a que nos sintonicen los sábados dentro de la programación de Almavisión 87.7 FM. Tenemos diferentes programas que sabemos están bendiciendo tu vida en donde quiera que estés. ¿Cómo estarán las temperaturas el día de hoy aquí en David? Para que puedas tomar tus precauciones, tormentas. Sí, vamos a tener alguna probabilidad de lluvia para el día de hoy, 92 grados, las máximas, las mínimas estarán en 78, actualmente temperaturas de 89. Sí se reporta probabilidad de lluvia para el día de hoy sábado aquí en David, 51% de lluvia. Para el día de mañana también debes de llevar tu paraguas porque estarán ustedes viendo lluvia, 55% de probabilidad de lluvia, 91 las máximas mañana, 78 las mínimas para dar inicio el lunes también con lluvia aquí en David. Miren ustedes. Así que vas a tener que estar llevando tu paraguas la próxima semana porque sí estarán ustedes viendo tormentas y también lluvia y temperaturas altas en esta área, en donde quiera que te encuentres. Para nosotros es una gran bendición poder estar contigo hoy aquí desde la mañana. Fíjense que el miércoles les quiero comentar y quiero compartir porque somos una familia radial, ¿no? Y si ya estuviste y tuviste esa gran experiencia, qué bueno, si la vas a tener y todavía estás preparándote para esto, pues también queremos felicitarte. El miércoles tuve la oportunidad de experimentar, mis amigos, por primera vez lo que algunos años mis papás experimentaron con nosotros cuando nos graduamos, ¿no? Y para mí es una gran bendición poder tener ya a una senior graduada en mi casa. Camila el miércoles estuvo pues graduándose de high school y para mí es una gran bendición. Es un, ¿cómo te dijera? Un sentimiento que no se puede describir, ¿no? Cuando ves a tus hijos logrando y ser premiados por el esfuerzo. Alguien me decía a mí que igual como los hijos se esfuerzan, ¿verdad? Para poder llegar a cumplir metas y sueños. También es un reconocimiento y un premio en conjunto con los papás, porque nosotros hemos estado ahí detrás, ¿no? De ellos, también apoyándolos, confiando en ellos, guiándolos. Y creo que cuando los ves cumplir una meta en un capítulo de su vida, un nuevo capítulo, pues es una gran satisfacción, ¿no? Así que si ya pasaste por ahí, tu hijo, tu hija se graduaron, ya pasaste por ese momento tan hermoso o vas a pasarlo, quiero felicitar a todos los papás y también a todos los seniors que están cerrando este capítulo de high school, como nosotros un día lo hicimos, ¿no? Así que felicidades a todos. Miren, y hablando de felicidades, ¿qué les parece? Nos vamos rapidito. Aquí es una ensalada de todo. Vamos a felicitar. Tengo a una cumpleañera el día de hoy y usted no me va a creer cuántos años está cumpliendo. Mi querida Manuelita, que me mandaron aquí el saludito. Vamos a ver, rápidamente me voy para poder yo leérselos. Y dice, buenos días, Jackie, bendiciones. Hola, ¿cómo estás? Podría saludar a mi mamá Manuelita, que hoy está cumpliendo 92 años. Ay, ay, ay, me dice y te está escuchando. Ay, ay, ay, Manuelita, ¿cómo está? ¿Cómo se llega a 92, Manuelita? Miren ustedes, nosotros a veces con 42 o 50, 60 ya estamos ahí. Ahí miren a mi Manuelita, 92. Así que happy birthday, Manuelita, Dios te bendiga, te mando un abrazo, un beso, un apapacho, que la pases súper bien el día de tu cumpleaños. Qué bendición para ti llegar a 92 años y también con tu familia, ¿no? Entre muchos años que Dios te va a regalar. Así que si hoy también estás de manteles largos, hoy 23 de mayo, pues queremos saludarte, queremos festejarte y que tengas un happy birthday. De lo mejor, si tienes cumpleañeros, llámeme 305-944-8133 o mándame un mensaje que con mucho gusto yo aquí en Diálogo los voy a estar saludando. Y más adelante les voy a estar compartiendo a ustedes un dato muy interesante. Y resulta ser que te ha pasado que hay personas que... No, ese tema no era, este no es.
Ah, ahí está. Hay personas que a lo largo de su vida tienen demasiado cabello, ¿te has fijado? Y hay otras personas que no. De hecho, los cabellos de... Alguien me dijo a mí, Jackie, las cejas gruesas son juventud. Ah, pues dije yo, estoy muy joven. Porque tengo cejas. No, yo siempre he tenido cejas así como muy pronunciadas, ¿no? Aquí usted no me las de tanto porque ya me las han como que ido moldeando un poquitito. No me las quitan, pero como que me limpio un poquito la ceja. Pero sí he tenido, como dicen, unibrow. Sí, yo tuve unibrow. Yo tenía bastante cabellito aquí. La verdad, sí, bastante. Pero, ¿te has fijado que hasta los pelitos de las cejas se te están cayendo? Y tú dices, ¿pero qué pasó? Yo tenía unas cejas muy pronunciadas y ahora ya tres pelitos en las cejas. Bueno, pues yo te voy a estar diciendo a qué se debe y se podría deber esa caída de cabello. O de cabello, ya sea en la cabeza o en las cejas, ¿no? Y que a veces solamente lo colocamos por estrés. O decimos, lo voy a asociar por el estrés, ¿no? Pero fíjense que a veces no. Así que quédense conmigo porque esto y mucho más te traigo aquí en Diálogos con Jackie Barrios en Almavisión 87.7 FM. ¡No se vaya! ¡No se vaya!

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dile al corazón que camine. Es lo que nos dice Jacobo Ramos. Y miren ustedes, me encantó algo que él decía. Yo soy de los que perseveran y no de los que desesperan. Yo soy de los que permanecen. Me encantó. ¿Tú eres de los que retroceden? ¿O eres de los que van para adelante a pesar de todo? Y te dice Dios que camine, le estoy diciendo. Y tú dices, no, quiero caminar. No, tú vas ahí. O eres de los que dices, mejor yo me voy para atrás. Es mejor estar atrás. No, yo pienso que no. Todos los que estamos hoy aquí, estamos caminando. Miren ustedes, tuvimos a Anderson en la mañana. Qué testimonio más hermoso el que nos dio. A pesar de tener discapacidades físicas importantes, pues él sigue adelante. Un testimonio de motivación, de resiliencia que nos dejó hoy mi querido Anderson. Así que si no lo viste, te invito a que te vayas a YouTube. Ahí va a quedar grabado el programa del día de hoy para que puedas tú ver este testimonio tan hermoso de Anderson, a pesar de ser una persona que no tiene las dos piernas, que sus manos no las tiene completas. Él sigue soñando, él sigue creyendo en Dios y tiene una meta y tiene un propósito de ir a los Juegos Panamericanos, creo que nos dijo, en el 2028. Así que si todavía no viste este testimonio, si te levantaste bajito de la batería, de la pila, de la fe, del gozo, yo te invito a que te vayas a ver ese testimonio. Sin duda, sin duda, te vas a replantear muchas cosas. Fíjense que muchas veces nosotros nos quejamos, ¿no? En lugar de lo que dice Jacobo Ramos, que camine, nosotros que se queje, ¿no? O sea, estamos ahí quejándonos. ¿Qué señor? ¿Por qué padre? ¿Aquí para qué? ¿Verdad? ¿Y que por qué este día tan lluvioso? ¿Por qué este día tan soleado? ¿Por qué este día tan, cómo le dicen, tan con viento? Si hoy me hice el cabello, pagué $50. No. Y un viento recio vino y me lo despeinó. O sea, no. ¿Sí o no? ¿Sí o no? ¿Cuántos de nosotros somos así? ¿Verdad que sí? Pero, y no, vamos más allá. Estamos completos de todo. Tenemos manos, tenemos pies, tenemos ojos, tenemos. Nuestro cuerpo es perfecto. Y sin embargo, así nunca, a veces nunca nos sentimos felices. O sea, no. No le damos gracias a Dios por la bendición. Hoy muchos de nosotros nos levantamos y le dijimos a Dios, Padre, gracias por este nuevo día. Gracias, Señor, porque me regalaste el regalo de la vida un día más. Pero ¿cuántos de ustedes hoy se levantaron y ni siquiera se acordaron de darle gracias a Dios? Sino que te levantaste otra vez al trabajo y que este tráfico y que esta situación, ¿sí o no? Y hoy estás vivo, hoy estoy viva. Miren, ya con eso, nosotros ya tenemos el 90% ganado en nuestra vida. Estamos completos, pero muchas veces somos discapacitados en nuestra manera de pensar. Discapacitados en nuestra manera de actuar. Y nos limitamos. Dios nos ha dado dones, nos ha dado talentos. Pero somos nosotros los que muchas veces no creemos en lo que Dios ha dado en nuestra vida. A veces no creemos que podemos ser capaces. Y en la situación difícil que hoy estás pasando, posiblemente has descubierto o vas a descubrir algo de ti que no sabías que tenías. Esa resiliencia, esa fortaleza, esa fe. Posiblemente dicen, ay, yo pensé que yo no iba a pasar esto. Yo pensé que no iba a soportar esto. Yo pensé que no iba a ser capaz de pasar esta situación. Y la pasaste y te diste cuenta que sí pudiste. Porque Dios ha estado contigo, porque Dios está contigo, porque Él está antes y durante y después de esa situación difícil en tu vida y en la mía. Hoy, ¿qué te ha impedido? ¿Qué discapacidad, posiblemente física, te quedaste ahí en decir, no sirvo, no puedo, no lo voy a hacer, la gente se burla? Creo que voy a fallar. ¿Te vas a quedar ahí? ¿Qué discapacidad en tu manera de pensar tienes que quitarte? No puedo, no lo voy a lograr. No soy bueno, no soy buena. Ya lo intenté. Mucha gente no cree en mí. Me lo han dicho. Es que ya lo intenté, ya aquí, y me fue mal.
es mejor intentarlo y decir, lo hice, a quedarte en la sombra y decir, ¿qué hubiese pasado si lo hubiera hecho? Es que ya aquí ya estoy mayor. Tengo 50 años, 60, 70. Es que ya el tiempo se me pasó. Mi anhelo, mi sueño era, no sé, el anhelo y el sueño que hayas tenido. Y que la vida se te pasó porque vinieron los hijos, porque te casaste, porque ya no seguiste, porque la economía, lo que haya sido. Y ya no pudiste seguir adelante y ya no cumpliste ese anhelo que tenías en tu corazón. Y hoy tal vez te encuentras en la tercera edad o dices, es que ya no tengo la fuerza. Y aquí no, la verdad que no, qué pereza. La mente ya no se me queda nada. Y aquí la verdad que no, ya tengo cabeza dura. Yo no se me queda. El tiempo. Yo tengo un testimonio, fíjense que, y voy a ver si la puedo invitar para el próximo sábado. Ella es una oyente. Y entre todos los que ustedes nos escriben acá, ¿verdad? Estábamos escribiéndonos y ella me comentaba que necesitaba aprender inglés para poder sacar su ciudadanía. Pero algo que ella me decía era, tengo temor de fallar. Tengo miedo de que no pase. Estuvimos conversando y hablando. No te quiero hablar mucho. Porque voy a tratar de ver si puede estar con nosotros por lo menos telefónicamente la próxima semana para que nos cuente ese testimonio de bendición. El enemigo le dijo, no vas a poder, tienes miedo, tienes temor. Pero Dios tiene una palabra hoy diciéndote, tú puedes porque yo estoy contigo. No temas ni desmayes porque yo soy tu Dios. Siempre te voy a sustentar. Siempre te voy a levantar. No te voy a dejar. Y ella tiene un testimonio muy bonito, como te digo. Cuando el enemigo le susurró, no puedo, el Señor le dijo otra cosa y ella creyó. Así que no quiero contarte mucho, pero voy a tratar de tenerla, como te digo, el próximo sábado y esperemos que pueda estar para que, como hoy Anderson nos dio su testimonio, ella también nos lo dé. Decidió, tenía dos opciones, como tú las tienes, como yo las tengo, de creer o no creer. El Señor está ahí. Su palabra es clara, pero la vas a creer, la voy a creer, la voy a atesorar, la voy a abrazar, la voy a vivir en mi vida. Voy a creer lo que dice la palabra de Dios en mi vida y la voy a poner en práctica en mi vida. O voy a creerle al enemigo todo lo que nos susurra todos los días, porque el enemigo no se cansa, créame que no se cansa. Ese no se cansa, nosotros sí. Nosotros nos cansamos de orar, nos cansamos de pedirle a Dios, nos cansamos de leer la Biblia, nos cansamos de ir a la iglesia, nos cansamos de reunirnos. Nos cansamos, pero el enemigo no. Ese anda ahí todos los días, ahí está todos los días, queriéndote hacer tropezar, queriéndome hacer tropezar. Recordándonos el pasado de donde Dios nos sacó, ahí viene la gente usada por el enemigo, que se deja usar por el enemigo, te quiere traer el pasado de donde Dios te sacó y tú sigues creyendo. Ay, si es que yo era así, es que de verdad la gente no me va a creer, es que de verdad yo cometí, es que en serio... Todos traemos un pasado. Mira, hoy quiero dejarte ya con esto y me quiero ir con un tema musical. Todos, absolutamente todos, tenemos un pasado que nos avergüenza, donde tomamos malas decisiones, donde no hicimos lo que Dios dijo que hiciéramos, donde nos alejamos de Dios. Haya sido tu pasado el que haya sido. Cometiste pecado, cometí pecado, todos, aquí no hay nadie. Excepto Dios, que sea santo. Aquí no estamos hablando de que yo voy a ser santo. O sea, el Señor sí, sean santos como yo soy santo. Pero habla de la santidad en Él. No es lo mismo vivir en santidad, que es otra cosa. Pero aquí todos hemos cometido errores. Hasta el más usado por Dios hoy, en este tiempo, si le sacas el background que tuvo, ¿de dónde Dios lo sacó? ¿De dónde Dios te sacó? ¿De dónde Dios me sacó? Pero el enemigo va a usar gente que se deja usar por la gente, o la gente se deja usar por el enemigo, para estarte trayendo el pasado y estarte achacando lo que hiciste y estarte diciendo lo malo que fuiste.
Porque de ahí es que Él se agarra para que tú no puedas seguir caminando, porque Él quiere que tú te paralices y te avergüences de ese pasado, que si tú se lo entregaste a Dios, que si tú fuiste perdonado por Dios y te alejaste del pecado y le pediste a Dios perdón de corazón y Él te limpió, te lavó y te perdonó, entonces ¿por qué sigues dejando que la gente hable de ti y te sigues sintiendo mal de algo que Dios ya te perdonó y que tú también le pediste perdón a Dios? Esa es decisión tuya y mía. De cuando vengan esas personas a recordarte lo que fuiste, tú puedas recordar lo que eres hoy por gracia y favor de Dios. Cuando venga eso a tu mente, tú no puedes, tú no eres capaz. Pecador, pecadora, alcohólico, promiscua, mentirosa, mentiroso. Lo que venga a tu vida, lo que hayas hecho. Y si Dios te perdonó, dile, sabes que eso fue mi pasado, pero por gracia y Dios, de Dios, hoy he sido redimido y lavado por su sangre y soy nueva criatura en el Señor. Las cosas viejas pasaron. He aquí en mi vida son hechas nuevas. Ya volvemos.

0: Con 48 minutos. ¿Cómo te va? 23 de mayo del 2026. Quiero saludar a todos los que están en sintonía de Alma Visión 87.7 FM. Somos la primera en el dial, la primera en tu corazón y también comunicándose al 305-944-8133. Porque miren,
1: hay que
0: ustedes,
1: prepararse.
0: Eso.
1: 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Un bañecito para guardar el elefante.
0: Eso sí, abundantes bendiciones.
1: Hay que prepararse la buena, tener a donde vaya el agua cuando llueva.
0: ¿Ya te preparaste para las bendiciones que Dios tiene para ti, abundantes o no?
1: ¿Qué esperas?
2: Hazlo como si ya existiera. Cree como si ya lo tuvieras.
0: Mira, y el que sí cree es el que llama las cosas como cuando no son, como que ya son. ¿Me entiendo o me voy a entender o cantinflé en el intento? Mira, quiero saludar. Yo sé que usted me entendió. Para la buena. Miren, ese tema me gusta. Quiero saludar muy en especial a mi querido compañero David González. Eso, que está ahí, me dice Jackie, en sintonía. David, ¿cómo estás? Dios te bendiga. Miren, para mí es una bendición que mis compañeros escuchen, ¿no? Igual yo, los que escucho a ellos también. Aquí nos escuchamos todos. Pero qué bueno, así que David lo pueden escuchar junto a mi querida Ángela Quinche todos los días de lunes a viernes en Buenos Días Miami. Ahí están ellos levantándote tempranito. Son el despertador de tu mañanita aquí en Almavisión. Bueno, también quiero saludar a mi querida Dianita. Miren, ella está escuchando en Colombia, papá.
3: El universo.
0: Dianita, ¿cómo estás? Dios te bendiga. Te mando un abrazo grande. Qué bendición saber que estás ahí desde Colombia. Miren ustedes, a través de albavisión.tv. Ahí está ella escuchando. Si tú también estás dentro y fuera de los Estados Unidos, queremos saludarte. Y también puedes enviar tu mensaje al 305-944-8133. Este es el número de cabina donde nos puedes llamar y también enviar tu mensaje de texto y unirte a nuestras redes sociales. Somos de la revolución que estaba faltando. Y estamos hablando acerca de, o vamos a hablar, mejor dicho, acerca de por qué se nos cae el cabello, pero muchos nos dicen el cabello de la cabeza, ¿verdad? Ay, se te está cayendo el cabello. Sí, es que mucho estrés, ¿verdad? Demasiado estrés, entonces se me está cayendo. Sí, el estrés es parte de la caída del cabello, influye para eso, pero yo te quiero hablar acerca de la caída del cabello, pero de las cejas. ¿Alguna vez te hablaron acerca de eso? ¿Tenías cejas pronunciadas? ¿Tenías mucho vello en las cejas y de repente dijiste, ya que ahora ya solo tengo tres? Tres pelitos ahí. Hay un dicho que dice, poco pelo pero bien peinado, ¿cómo es? Cinco pelos pero bien peinado, no me acuerdo, pero bueno, algo así. Miren, la caída de las cejas, del cabello de las cejas, puede deberse a varias razones y muchas veces el cuerpo está enviándonos señales de alerta. El estrés fuerte puede influir, sí, pero también hay otras causas muy comunes como cambios hormonales, problemas de tiroides, anemia, falta de hierro o vitaminas, el envejecimiento natural y hasta exceso de maquillaje o depilación frecuente. En mujeres, especialmente después de la menopausia, las cejas pueden volverse más delgadas porque disminuyen ciertas hormonas que ayudan al crecimiento del vello. También algunas enfermedades de la piel o del sistema inmune pueden provocar espacios vacíos entre las cejas. Un dato importante, cuando la parte externa de las cejas empieza a desaparecer, a veces puede relacionarse con problemas de tiroides. Hay que tenerle cuidado a eso, vaya y revísese las cejas, ¿no? Si la caída es repentina, abundante o viene acompañada de cansancio, resequedad en la piel o caída del cabello, lo recomendable es hacerte un chequeo médico. A veces una simple deficiencia de hierro o una alteración hormonal, pues puede estar detrás de este problema de la caída del vello de las cejas. Así que ya lo sabe. Revísese las cejas y si usted ve que repentinamente se le han caído, pues bueno, es bueno, tal vez es tiempo de que te puedas hacer un chequeo médico para ver cómo están pues todos tus niveles de todo, ¿no? Es muy bueno, a veces es mejor que nos digan, ¿sabes qué, Jackie? ¿Sabes qué, Pepita? O como te llames, ¿estás bien? Y pues uno diga, qué bendición, a que por no ir y prevenir más adelante pues puedan ser problemas más serios, ¿no? De salud, así que espero que te ayude esta información. Regresamos con más aquí.

0: 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Buenos días o buenas tardes, donde quiera que estés. 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
0: Ya escuchamos en la voz de Christ, momento en donde quiera que estés. Qué bueno, somos Alma Visión 87.7 FM.

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Una tardecita bastante agradable aquí en Diálogos con Jackie Barrios en Almavisión 87.7 FM. ¿Cómo estás? ¿Cómo vas? Gracias por estarte comunicando al 305-944-8133. Te invitamos a que también te unas a nuestras redes sociales. Búscanos como Almavisión a Miami 87.7 FM. Ahí es donde estamos para que puedas tú también estar con nosotros y puedas, pues, unirte a esta gran familia de Almavisión 87.7 FM. Y nos vamos a ir con más de la buena música. Y vengo con un testimonio. No sé si ustedes se recuerden. A lo mejor sí lo vas a recordar, a lo mejor posiblemente no. Es un cantante mexicano que estuvo en una de las agrupaciones más importantes en México, que se llamó OV7. Y luego, pues, este cantante se hizo solista y salió solo cantando y fue un hit. Yo te voy a estar hablando de él. ¿Por qué? Porque Dios llamó su vida, Él entregó su vida al Señor Jesús. Y lo que dijo es impresionante. Así que no se vayan, quédense con nosotros en Diálogos con Jackie Barrios en Almavisión 87.7 FM. La primera en el dial, la primera en tu corazón.

Excelente tema, la voz de Puchi Colón, Corito Smith Nee, ya cuando estamos a la una con 11 minutos de la tarde. ¿Qué les parece este tema musical este sabadito? Muchos de ustedes ya libres, ya están reuniéndose con la familia, otros ya están almorzando. Si estás almorzando, buen provecho, vas camino a tu trabajo, estás regresando, cualquier actividad, o simplemente estás descansando en tu casa escuchando diálogos. Qué bueno poder acompañarte con la mejor música que la encuentras aquí en Alma Visión 87.7 FM. Y miren, y ahora sí, quiero que escuchen este tema. A lo mejor algunos de ustedes lo escucharon, otros

Bueno, él se llama Kalimba. Así es como él se llama. Él estuvo, yo estuve haciendo research de quién es Kalimba. Él estuvo y perteneció a una de las bandas más importantes en México que se llama OV7. Y era uno de los que brilló por muchos años ahí. Luego, Kalimba se hace solista y uno de los temas, entre otros, porque él es compositor y también cantante, este tema que estamos escuchando, el título es No me quiero enamorar, así se llama la canción. No para que la vaya a buscar y la dedique, no. No, sino que te estoy diciendo porque esta canción fue una de las más sonadas en México, ¿no? No me quiero enamorar. Pero miren, ahí dirá, y Jackie, ¿qué tiene que ver con todo eso si nos acabas de sintonizar, no? Pues miren, resulta ser que Kalimba testificó entre lágrimas lo que Dios hizo en él. Miren lo que dijo, me salvó y me dio identidad. Kalimba, famoso cantante mexicano recordado por la agrupación OV7, abrió su corazón y dijo que se trata de amor y relató un testimonio que mezcla heridas de infancia, búsqueda de identidad y un encuentro real con Dios. En la conversación, el cantante explicó que durante años vivió, escuchen, vacío, con miedo y sin saber quién era. Y ahí volvemos y hago una pausa. Podemos tener fama, podemos tener fortuna, podemos tener gente a nuestro alrededor, podemos tener en Billboard, si quieres, como Kalimba, muchos de los temas que él produjo, escribió y cantó. Pero aún así, en medio de todo esto, él testifica y dice, tenía miedo, me sentía vacío, no sabía quién era. Hasta que su relación con Dios cambió su vida por completo. Dios me salvó de la muerte y me dio identidad. Y él da su testimonio y testifica de su fe para que otros también sepan. El cantante viene de una familia principalmente artística, criado entre valores, respeto y filosofía. Contó que a pesar de altos y bajos con ellos, jamás conoció a Dios en su hogar porque no era una prioridad. La prioridad era hacer dinero, la prioridad era ser famoso, la prioridad era construir y hacer música, la prioridad era estar en la lista de los Billboard número uno, la prioridad era de estar con fama, fortuna, pero Dios no era prioridad en la vida de su familia. Jamás conoció a Dios en su hogar, dado que su padre era ateo y su mamá católica. Aunado a ello, tuvo una infancia difícil debido a la fama, la cual muchas veces le llevó a un estado de desconexión y finalmente una pérdida de identidad, a pesar de ser visto como un joven carismático, talentoso y que siempre debía caer bien. Una de las frases más fuertes de esta plática que Kalimba dio, dijo, yo creo profundamente en Dios. También señaló que Dios creó las cosas y cuando el ser humano se sale del diseño del Creador, empieza a experimentar tristeza, depresión y desorden interior. Y añadió, cuando descubres que Dios, en Dios está nuestra identidad, es decir, en el amor está nuestra identidad, para mí lo es todo. Hoy, él ya no tiene que aparentar, su vida está dedicada al 100% a Dios. Y fíjense ustedes que cuando yo le escuchaba a Kalimba cantar este tema, que le voy a incluir un poquito,

Cuando yo lo escuchaba cantar a Kalimba en este tema musical, les digo, en verdad dije, wow, qué linda voz, qué sentimiento tiene. Y te transmite, ¿no? Porque usted lo escucha y la verdad te transmite algo. Imagínate ahora, ahora que él ha entregado su vida a Dios y que su identidad en Dios, él la conoce. Hoy ese talento, ese don hermoso que Dios le dio, porque miren ustedes, tiene una voz preciosa. Hoy, él la dedica, antes decía, no me quiero enamorar, ¿no? Tal vez porque estaba dolido, estaba, su corazón no había sanado, por muchas cosas. Pero hoy Dios le ha dado identidad. Dios cambió su vida. Dios le dio un vuelco. Y hoy, con su talento, y con el don tan hermoso que te decía Dios le dio, hoy puede adorar a Dios. Sus canciones y sus letras cambiaron porque Dios lo cambió. Viene de una familia donde, como estábamos escuchando y estábamos conociendo, su papá ateo, su mamá católica, la prioridad no era Dios. Tal vez en tu vida y en la mía, la prioridad no ha sido Dios. Pero cuando Dios te aparta, cuando Dios te escoge, cuando Dios dice, yo voy a hacer cosas grandes en la vida de ella, de él, seas famoso o no seas famosa, tengas Billboard, en la lista de Billboard temas, no los tengas, no hay nada ni nadie que pueda oponerse al propósito de Dios. Y yo me regocijo tanto, créanme, cuando veo personas como Kalimba venir a los pies del Señor, porque significa que esa batalla Dios la ganó. Que muchos están regresando, que muchos están conociendo de Dios. Y mira, por eso dice que en el cielo vamos a tener sorpresas. Porque posiblemente mucha gente religiosa que tiene 50, 25 años en el Evangelio, tal vez no están viviendo una vida como la que muchos ahora que no daban un peso por ellos, ¿no? Él fue acusado, según en las noticias, de haber abusado sexualmente de una jovencita, supuestamente, ¿no? Y lo metieron a la cárcel, a Kalimba. Y estuvo un tiempo en la cárcel, del cual ahí salió y le revocaron los cargos. Entonces, ¿cuál es mi diálogo hoy contigo, mi amigo y mi amiga que estás escuchando? Si eres de los que ha seguido una religión y no una relación con Dios, porque fue lo que tal vez te dijeron y tal vez fue lo que aprendiste en tu casa, ¿no? Vamos los domingos a la iglesia, aleluya, amén, gloria a Dios, levantamos las manos, lloramos 5 lágrimas, pero cuando regresamos a nuestra casa, como decimos en Guatemala, somos perros y gatos, ¿no? Estamos en la calle, estamos en el trabajo, estamos en cualquier lugar y nadie sabe que somos cristianos. Solo nosotros. Yo le llamo los cristianos de la secreta, ¿no? Porque solo nosotros sabemos que somos cristianos, pero nuestro testimonio no refleja realmente a Dios. Pero el domingo vamos a la iglesia porque hay que ir, ¿no? Así me enseñaron a mí de que los domingos es para ir a la iglesia. Pero no hemos vivido esa relación, esa intimidad con Dios, que es la que cambia, que es la que renueva, que es la que levanta. Es imposible que cuando Dios viene a nuestra vida y nosotros realmente lo conocemos a Él, sigamos siendo los mismos que éramos cuando éramos en el mundo. Posiblemente, como te digo, has venido viviendo esa religión y no te ha dejado conocer al Dios de una relación. Y muchos tal vez hoy digan, bueno, mira, sí, voy porque tengo que ir, mi familia y lo que quieras. O podrá haber otra gente que dice, mira, ya aquí Dios, desde que inicié el fuego de Dios en mi vida, yo lo amé, yo lo busqué, y tú no sabes si Dios usaba mi vida, y eran muchas cosas, yo no faltaba, era ese fuego en mí, y entonces yo no quería salir de la presencia de Dios, pero los avatares de la vida, las situaciones de la vida, empecé a orarle a Dios. Yo veía que no me escuchaba, escuchaba a otros, a mí no.
entonces me cansé de orar porque entonces yo digo que Dios está ocupado, entonces yo no me ama, no soy importante, entonces ¿para qué oro? ¿Para qué voy a la iglesia? Voy más allá y miren, voy a tocar una fibra muy sutil, pero importante. Voy más allá. Los mismos de tu congregación, los mismos de tu iglesia te hicieron daño. Te hirieron el corazón, confiaste en muchos de ellos y te hirieron. Entonces tú dijiste, yo me voy de esa iglesia, yo me voy de los caminos de Dios porque hirieron mi corazón. Los cristianos que no tenían que hacerlo, lo hicieron. Un líder del cual tú confiaste y tal vez no fue realmente lo que tú esperaste. Pero mira, yo te quiero, si estás en ese escenario, yo te quiero decir algo. El hombre, y mira, y no estoy disculpando, porque bajo ninguna circunstancia nosotros debemos de herir el corazón de los demás. Pero sí te quiero decir algo, somos humanos. Y el humano es imperfecto. Y el humano nos va a fallar. Nosotros como humanos vamos a fallar también, porque queramos no. Somos humanos. Y si tú pones tu mirada en el hombre, entonces te vas a sentir defraudado, te vas a sentir defraudada. Pero si pones tu mirada en Dios, que a pesar de lo que sea, de lo que pase, de lo que te hagan, de lo que sufriste, pones tu mirada en Dios, Él nunca te va a fallar. Él nunca te va a herir el corazón, te lo va a sanar. Él nunca te va a hacer llorar, Él va a secar tus lágrimas. Él nunca te va a hacer por allá porque él cree que tú no eres capaz. Él sabe que eres capaz. Él sabe que yo soy capaz. Hoy tal vez necesites reconectar y conectarte con Dios nuevamente. No con la religión, sino que con una relación con Dios. Y dejar atrás todo eso y volver a recomenzar en Dios y poner tu mirada en Dios, que Él nunca te va a fallar. Pero si eres de los que están nuevos y que tienes esa pasión y que conocí el amor de mi vida, conocí el primer amor como Kalimba, ¿no? Y estás ahí, mantente allí. Miren, fuera de la presencia de Dios no podemos hacer nada. Fuera de la presencia de Dios no somos nada, pero en Él somos todo. Fuera de la presencia de Dios no podemos hacer nada. Pero en Él lo podemos todo, porque Él nos fortalece, porque es a través de Él. Jackie, pero entonces ¿cómo reconecto con Dios hoy? Es que no quiero ni regresar. Es que no sé, me da miedo hasta visitar ahí los lugares donde hay cristianos, porque me da hasta miedo que me vuelvan a doler el corazón. Vuelve a la presencia de Dios. Pídele a Dios que te traiga gente de bendición. Miren, a veces tenemos que hacer una sacudida, una limpieza de las amistades que tenemos. Ahí tenemos en el teléfono, pero 5,000 contactos, de los cuales 5,000, si usted se pone a limpiar, ¿cuáles son de bendición para tu vida y cuáles no? Tenemos gente que no es de bendición, que no la vas a amar, que la vas a tirar por allá y le vas a hacer el feo. No, yo no te digo eso. Usted puede orar, yo puedo orar. ¿Cuántas amistades tóxicas tenemos? Que no nos llevan a ningún lugar, pero ahí las tenemos. Que estamos compartiendo también en las redes sociales, en nuestros chats. Que te comparten a ti. Somos lo que damos. Eso somos. Aquí no vamos a estarnos inventando el agua azucarada, como dicen, o yo puedo venirte a hablar maravillas y tú me puedes hablar maravillas. Pero al final del día, somos lo que damos. ¿Qué estás dando tú? ¿Qué estoy dando yo? Y no te digo que nos vamos a equivocar, sí. Que queramos equivocarnos, no. Pero va a pasar. Por eso el Señor dice en su palabra, 7 veces cae el justo, pero 7 veces es levantado. ¿Qué significa eso? Que nos vamos a caer, que vamos a hacer algo que posiblemente a Dios no le agrade. Y no te estoy diciendo, a Jackie dijo que sí se puede, no te estoy diciendo que es que nos vayamos a pecar, ¿no? Y que, bueno, vaya a pecar y después venga a pedirle a Dios. No, yo no te digo eso. Porque el Señor conoce las intenciones de tu corazón y de las mías. No es lo mismo
que tú peques porque quieres pecar y después vengas a pedirle perdón a Dios porque le vas a pedir. Entonces, como Dios me perdona, Dios es todo amor y Dios, no, eso no es así. Pero si Dios ve que tú le has pedido perdón a Dios, que quieres seguir a Dios de corazón, que le estás entregando esa área de tu vida que es difícil para ti, pero quieres cambiar y que Dios te cambie, y tú dices, Señor, cuando te vino el examen y tú volviste a caer y dijiste, Señor, ¿pero por qué caí? O sea, tú sabes que yo no lo quiero volver a hacer. Tú sabes que yo te pedí y estoy luchando contra esto porque no quiero ser igual. El Señor viene y te levanta, te sacude y te dice, vuelve a empezar. Porque Él ve tu corazón, que tú quieres cambiar en ese tiempo de proceso. Y no es lo mismo que tú quieras pecar deliberadamente. ¿Por qué? Porque pienses que como Dios es amor, Dios te va a perdonar. Si te arrepientes de corazón, sí. Y te apartas. Dice la palabra de Dios que si vamos delante del Señor, y yo te lo parafraseo, ¿no? Pero usted puede ir a la Biblia, que ahí está todo lo que yo te estoy comentando. La Biblia nos dice que si vamos delante de Dios, le pedimos perdón por nuestro pecado. Pero no solamente se queda ahí. Él nos perdona, dice su palabra. Pero hay algo que es importante notar. Y te apartas del pecado. Ahí está. No dice, peque, pida perdón, peque, pida perdón, peque, vaya a Dios. No. Dice, el que pide perdón, Dios lo perdona, pero si te apartas del pecado, apartémonos de lo que estamos haciendo. Y Dios te perdona, porque Dios conoce las intenciones de tu corazón. Haya sido lo que haya sido, hayas cometido lo que hayas cometido. El enemigo te dice, eres un pecador, eres una pecadora como Kalimba. No tienes perdón de Dios. No lo mereces, eres una mala persona. Tanto que has cometido, tanto que has hecho. El enemigo te va a susurrar eso. Pero si tú vienes con un corazón contrito y humillado y arrepentido delante de Dios, Él es fiel y justo y te va a perdonar. Así es de que, miren, esta nota me gustó tanto porque llena tanto mi vida de saber que están personas así que han influenciado en la vida no cristiana, hoy están de este lado como Daddy Yankee, que ahora se llama D.Y., ¿no? Imagínate cuánta gente los conoció en el mundo y ahora Dios los trajo para acá y los están conociendo. Esta misma gente, muchos de ellos, a través de lo que Dios ha hecho en la vida de estos cantantes, ahora están conociendo a Dios. ¿Qué estamos haciendo nosotros? A veces queremos impactar miles, pero no hemos impactado a nuestra familia, ¿no? No hemos impactado a nuestros hijos, no hemos impactado a nuestro esposo, a nuestra esposa, a nuestros padres, a nuestra familia inmediata, pero queremos que nos pongan por allá, que miles nos escuchen, ¿no? Y voy más allá, antes de que impactes a todos ellos, los que son cercanos, o yo impacte a todos los que están cercanos, tenemos que dejar que Dios nos impacte a nosotros primero. Ser impactados por Dios. No podemos dar de lo que no tenemos. Así que yo regreso con más aquí en Diálogos en Almavisión 87.7 FM. No se vaya.

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0: Excelente, las voces de Trinity, Carlitos Midley, aquí en Diálogos con Jackie Barrios. Hola, ¿cómo estás? Miren ustedes, estamos pasándola súper, súper bien en este sábado, 23 de mayo, casi, casi ya, terminando de este mes de mayo, ¿no? Y vamos ya por más, hay que prepararse, mis amigos. Este tema me gustó. Yo creo que me lo voy a adoptar para Diálogos.
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0: Eso. Miren, quiero saludar a las personas que están en sintonía de Diálogos y de Almavisión 87.7 FM. Mi querida María González, ¿cómo estás? Que nos está escuchando en Orlando, me dice. Hola, Jackie, gracias por acompañarnos en Diálogos. Hola, ¿cómo estás?
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0: Tenemos también a Carlitos. Hola, Carlos, en Tampa, quien también dice, estoy en sintonía de Diálogo. Ah, qué bueno, gracias. También tengo aquí a Ana Rodríguez. Aquí está en Miami, dice, disfrutando de la programación de Almavisión. Qué bueno. Un fuerte abrazo también para Josefina Martínez, que está sintonizándonos aquí cerca, me dicen, David. Ah, miren ustedes, qué bueno. Síganse pues reportando al 305-944-8133. Pueden llamarnos y también enviarnos un mensajito de texto. Este es el WhatsApp también. Queremos saber dónde estás, dónde nos estás sintonizando y dónde estamos bendiciendo tu vida, ¿no?
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0: ¿Cuántos alegres hay hoy? Levante la mano. ¿Por qué sonreír, Jackie? Bueno, te llenas si te digo que sonreímos porque Dios nos ama. ¡Uy!
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0: Me encantó este tema, la verdad que sí. Adoptado ya. Jackie, Diálogos, ya está este tema oficialmente. Mira, fíjate que es cierto. Nosotros le pedimos a Dios que nos dé bendiciones grandes, ¿verdad? Que levante la mano los que le dicen, Señor, bendíceme, abre las puertas, ensancha mi territorio, ¿sí o no? Levante la mano, yo la levanto también, yo aquí la levanto, porque también le hemos pedido a Dios así, ¿verdad? Pero, ¿sabes cuál es el detalle? Y es un detalle grande que no soltamos el pasado. Estamos agarrando, ¿saben qué? Estamos así como el

Lleno de chunches del pasado. ¿Sí o no? Dígame que sí. Así que suelta el pasado para lo bueno. Eso, suelta el pasado. Digo, hoy ahí donde estás, suelta el pasado. Ya no tiene poder sobre mí. Lo tiro por allá, señor. Pasado se va. Y estoy listo y lista para recibir lo bueno de Dios. Tienes que tener las manos limpias. Yo también tengo que tener las manos limpias, vacías, para que venga la bendición de Dios a nuestra vida. Si no, no hay espacio. No hay espacio para recibir lo nuevo de Dios. Así que yo te animo a que ahí. Te animo a que cantes conmigo. Y te sonrías y digas, Señor, gracias, porque me amas. Así como soy, me amas, Señor, y estás todos los días trabajando en mi vida, ¿no? Déjate trabajar en Dios. ¿Qué es fácil? Muchas veces no. Pero es posible en Dios. Y mira, lo que sí te puedo decir es que cuando tú le entregas a Dios y permites que Dios sea el que trabaje en tu vida y tú le vas entregando a Dios todo, todos los días vas viendo las bendiciones de Dios, todos los días vas viendo el favor de Dios, todos los días vas viendo lo nuevo de Dios en tu vida. Y vas creciendo espiritualmente cuando te atreves a dejar que Dios trabaje en ti, a pesar de lo que la gente diga. Miren, la gente siempre va a recordarnos como Dios, de donde Dios nos sacó. Pero usted que no le importe lo que la gente le diga. Usted que le importe que usted está caminando, se está preparando, está yendo para adelante, le está costando, a lo mejor sí, pero con Dios todo es posible. Y sonríe y dale gracias a Dios. Mira, un corazón agradecido. A Dios le agrada, porque mira, agradecerle a Él, estar a pesar de la situación, es decir, yo estoy bien. Y no es porque estés fingiendo, porque es otra cosa, ¿no? Estás ahí, ¿cómo estoy bien? No, yo no te digo eso, sino que es confiar en que Dios está en tu vida y que está trabajando y está haciéndolo y que tiene lo mejor para ti y para mí. Y entonces ese gozo, como nos transmite ese tema musical, no se va, porque estás confiando en el Señor, que Él es el que está haciendo y está preparándote, ¿no? Así que me están diciendo aquí, Jackie, puedes dejarla, a ver, solo me salió medio texto ahí. Dice Jackie, ¿nos podrías dejar el tema este que está? Miren, se llama Prepararse para la Buena, así se llama, porque me están preguntando. ¿Para poderlo escuchar completo? Sí, claro que sí. En pocas palabras, estoy diciendo, cállate y déjanos escuchar el tema. De una manera sutil. Claro, yo te lo pongo, yo te lo incluyo en ese, pero primero vas a escuchar 10 minutos. No, no, me voy con el tema de hay que prepararse para la buena. Miren, este sábado, disfrute este sábado. ¿Qué tengo que hacer yo para que sonrías? ¿Qué tengo que hacer yo para que te quites esa tristeza? ¿Qué tenemos que hacer aquí para que digas, me levanto? Yo espero que hoy Dios esté hablando a tu corazón. Ahora sí, te dejo con el tema. Prepararse para la buena. Ahí donde estás, disfrútelo, cántelo, sonría. 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

bueno, yo con esto me voy. Miren ustedes, me cansé de estar aquí. Arriba, abajo. Espero que tú también lo hayas disfrutado. Nos vemos el próximo sábado, si Dios nos lo permite, a las 11 de la mañana con más diálogos aquí en Almavisión 87.7 FM. Quédate con la buena programación. Tenemos muy buena programación aquí en Almavisión, así que espero que te quedes, te unas a las redes sociales, búscanos como Almavisión Miami y también nos escuches en almavision.tv. Viene Tony Castellanos con el resumen de los deportes. Si te gustan los deportes, quédese. Y también mi querido Tony en el top 10 de la música cristiana. ¿Quiénes estarán ahí? Pues bueno, descúbrelo con Tony. De lunes a viernes estamos con De Madrugada Te Buscaré con mi querida pastora y profeta Adi Camaño y el grupo de intercesores que están contigo para poder orar por tu petición. Luego viene David González y Ángela Quinche en Buenos Días Miami, despertándote. Cuando usted está ahí queriéndose despertar, ellos te ayudan, son tu despertador de la mañana. Ay no, yo me quedé con este tema, de verdad me voy a ir, ¿sabe qué? Este va a ser el tema que me voy a llevar de camino de regreso a mi casa. Repite y repite y repite. Bueno, luego también tenemos nuestro querido pastor Daniel Camaño en Sin Fe es Imposible Agradar a Dios, en esa tardecita donde necesitamos escuchar palabra de Dios. Pues él también está ahí contigo. Luego viene Boomerang con mi querido Adrián Pontes. Si es que siempre le digo Adrián Puentes. Adrián Pontes. Si me está escuchando Adrián, no es de mala onda, Adrián. Adrián Pontes, que él también te acompaña en tus tardecitas. Miren, David y Ángela te llevan a tus actividades y Adrián te regresa. Así que se pone bueno, se pone bueno. Y también tenemos más programas como Conversanando, que también están contigo con la profeta Adi Camaño y su grupo también espectacular que están ahí conversando y sanando. Estoy mucho más aquí en la programación. ¿Quieres más información? ¿Quieres saber en qué horarios están? ¿Quieres conocer más de los programas que tenemos? Pues váyase a almavision.tv. Ahí está todas las descripciones, los horarios, quiénes somos, qué programas, qué formato, para que también tú nos puedas pues compartir hasta el sábado. Que Dios te bendiga. Que la pases muy bien, feliz fin de semana. Yo me voy con este...

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4: ¿Qué tal, mis amigos? Mi nombre es Tony Castellanos. Les brindo la más cordial de las bienvenidas a esta nueva emisión de Mundo Deportivo. Iniciamos, como siempre, con fútbol de primera división. En Europa, España, la Liga, fecha 38. Esta es la última ronda. Juegan 20 equipos. Hoy hay 9 partidos programados para comenzar a las 3 de la tarde, hora del este en Estados Unidos, por el cambio de hora entre Europa y América. Mañana domingo hay uno solo nada más, también a la misma hora, 3 de la tarde. Los partidos para hoy: Rayo Vallecano visitará al Alavés, Celta de Vigo como local ante Sevilla, Español anfitrión de Real Sociedad, Osasuna jugará como visitante frente al local Getafe, Girona recibe a Elche, Real Oviedo visita Mallorca, Real Betis en su cancha contra Levante, Real Madrid en su estadio contra Athletic Club y Barcelona visita al conjunto de Valencia. Mañana domingo, un juego nada más, repito, a las 3 de la tarde, Atlético de Madrid visita a Villarreal. Las posiciones, ya Barcelona es el campeón, 94 puntos, 11 puntos de ventaja sobre su más cercano perseguidor, que es el Real Madrid, que tiene 83, que ha asegurado la segunda posición del torneo. Barcelona, todos han jugado 37 partidos, Barcelona ha ganado 31, un empate, 5 derrotas, 94 goles a favor, líder en este departamento ofensivo, 33 goles permitidos, 94 unidades. En los últimos 5 juegos, el Barcelona ha ganado 4, luego de 3 triunfos, superó 2-0 a Getafe, 2-1 a Osasuna, 2-0 a Real Madrid, pierde 1-0 del Alavés, aunque usted no lo crea, pero perdió del Alavés, que ocupa el lugar número 14 con 43 unidades, y en la última ronda se impuso a Real Betis 3-1. Esa es la historia de los últimos 5 encuentros del Barcelona, que repito, es el campeón del fútbol de primera división en esta temporada 2026 de la Liga en España. Real Madrid, que aseguró el subcampeonato en la segunda posición, 26 victorias, 6 derrotas, 5 empates, 73 goles a favor, 33 en contra, y ocupa la segunda posición en este aspecto ofensivo de goles anotados, 73, 83 unidades, 11 por debajo del campeón Barcelona. En los últimos 5 juegos, el Real Madrid empató a 1 con Real Betis, derrotó 2-0 a Espanyol, pierde 2-0 de Barcelona, y luego se anota 2 triunfos consecutivos, 2-0 a Oviedo, 1-0 al Sevilla. Villarreal está en el tercer lugar, Atlético de Madrid en la cuarta posición, ambos 69 puntos, tienen el mismo récord, 21 victorias, 10 derrotas, 6 empates. Villarreal con 67 goles a favor, Atlético de Madrid con 61, 45 goles permitidos para el Villarreal, 39 para el Atlético de Madrid. En los últimos 5 partidos, el Villarreal viene de ganarle 2-1 a Celta de Vigo, 5-1 a Levante, igualó a 1 con Mallorca, y luego 2 derrotas consecutivas, cayó 3-2 del Sevilla y 2-0 de Rayo Vallecano. Atlético de Madrid, por su parte, ha ganado 4, ha perdido 1 nada más en los últimos 5 compromisos, perdió 1-0 de Celta de Vigo. Sus triunfos, 3-2 Atlético de Bilbao, 2-0 al Valencia, y ha ganado sus últimos 2 partidos, 2-1 a Osasuna y 1-0 al Girona. Con 57 puntos en el quinto lugar está Real Betis, ha ganado 14 compromisos, ha perdido 8, ha empatado en 15 ocasiones, 57 goles a su favor, 47 en contra. En los últimos 5 juegos empató a 1 con Real Madrid, muy buen empate de Real Betis con el Real Madrid, que es el subcampeón. Luego superó 3-0 a Oviedo, empató a 2 con Real Sociedad, superó 2-1 a Elche y pierde en la última ronda 3-1 de nada más y nada menos que el campeón Barcelona. Celta de Vigo, sexto lugar, 51 puntos. Ha ganado 13 partidos, ha perdido 12, empatado igual cantidad 12, 52 goles anotados, 48 permitidos. En los últimos 5 juegos, Celta de Vigo perdió 2-1 de Villarreal, le ganó 3-1 a Elche, 1-0 al Atlético de Madrid, perdió 3-2 del Levante y empató a 1 en la última ronda con Atlético de Bilbao. Getafe, con 48 unidades, registra el séptimo lugar, 14 ganados, 17 perdidos, 6 empates, 31 goles a favor, 38 en contra. Atención, aquí comienzan los equipos que han permitido más goles que los que han podido anotar. 31 a su favor, 38 en contra para Getafe, 48 puntos. Últimos 5 desafíos, 3 derrotas, 1 triunfo y 1 empate. Pierde 2-0 de Barcelona, 2-0 de Rayo Vallecano, iguala a 0 con Oviedo, le gana 3-1 a Mallorca, pierde en la última ronda 1-0 de Elche. Rayo Vallecano ocupa el octavo lugar, 47 puntos, ha perdido 12 partidos, ha ganado 11, ha empatado 14 veces, 39 goles a favor, 43 en contra. En los últimos 5 juegos, 2 triunfos, 3 empates. Viene de ganarle 2-0 al conjunto de Villarreal en la ronda anterior. Con 46 puntos en el noveno lugar está Valencia, ha ganado 12, ha empatado 10, ha perdido 15, 43 goles a favor, 54 en contra. En los últimos 5 compromisos le gana 2-1 a Girona, pierde 2-0 de Atlético de Madrid, derrota 1-0 al Atlético de Bilbao, iguala a 1 con Rayo Vallecano y gana en la ronda anterior 4-3 al onceno de Real Sociedad. Precisamente, Real Sociedad está décimo, Espanyol décimo primero, Atlético de Bilbao décimo segundo, los tres con 45 puntos per cápita, Real Sociedad 11 ganados, 14 perdidos, 12 empates, Espanyol 12 victorias, 16 reveses, 9 empates, y Atlético de Bilbao 13 triunfos, 18 derrotas, 6 empates. Real Sociedad han anotado 58 goles, 42 Español, Atlético de Bilbao 41. Sin embargo, Real Sociedad ha permitido 60 goles y 54 cada uno, Español y Atlético de Bilbao. En los últimos 5 juegos, Real Sociedad no ha estado muy constante, no ha ganado. Ha empatado en 3 ocasiones con 2 derrotas. Perdió en la última ronda 4-3 de Valencia. Español, por su parte, en los últimos 5 encuentros, 2 derrotas, 1 empate, pero viene de ganar sus últimos 2 juegos. 2-0 le ganó Atlético de Bilbao, 2-1 a los azules. Y los amigos de Atlético de Bilbao, en los 5 últimos juegos ha ganado 1 nada más, fue cuando derrotó 4-2 al Alavés, 3 derrotas y 1 empate en la última ronda. En la ronda anterior igualó a 1 con Celta de Vigo. Con 43 puntos per cápita, en el lugar 13 Sevilla, en el 14 Alavés. Sevilla, 12 ganados, 18 perdidos, 7 empates, Alavés con 11 ganados, 16 derrotas, 10 empates. 46 goles a favor, 59 en contra para Sevilla, 43 y 54 al Alavés. En los últimos 5 juegos, Sevilla ha perdido 2, ha ganado 3, muy bien. Viene de perder su último juego 1-0 del Real Madrid. El Alavés está más o menos ahí. En los últimos 5 juegos también ha ganado 3, ha perdido 1 y ha empatado 1. Ha ganado sus últimos 2 juegos, 1-0 al Barcelona, tremenda victoria, sorpresiva, pero le ganó. Y en la ronda anterior se impuso 1-0 a Oviedo. Con 42 puntos cada uno hay 3 equipos. En el 15º lugar Levante, en el 16 Osasuna, en el 17 Elche. Con 11 ganados, 17 perdidos y 9 empates cada uno están Levante y Osasuna. Elche, por su parte, ha ganado 10, ha perdido 15, ha empatado 12 veces. 46 goles a favor, 59 en contra para Levante, 44 y 49 para Osasuna, 48 y 56 a Elche. En los últimos 5 juegos, el mejor de todos es Levante. Ha empatado 1, ha perdido 1, pero se ha anotado 3 triunfos corridos en los últimos 3 partidos. Venció 3-2 a Osasuna, 3-2 a Celta de Vigo, 2-0 a Mallorca. Osasuna es el peor de todos. Luego de ganarle 2-1 al Sevilla, se ha anotado 4 derrotas consecutivas. Y Elche ha ganado 2, ha perdido 2, ha empatado 1 en los últimos 5 juegos. Ganó en la ronda anterior 1-0 a Getafe. Girona ocupa el lugar 18, esta es la zona de descenso, 40 puntos, la antepenúltima posición, solo 9 ganados, 13 empates, 15 perdidos, 38 goles a favor, 54 en contra, en los últimos 5 juegos ha perdido 3, ha empatado 2, perdió en la ronda anterior 1-0 del Atlético de Madrid. Mallorca, penúltimo lugar, 19, ese es el lugar 19, 39 puntos. Ha ganado 10, ha perdido 18, ha empatado 9, 44 goles a favor, 57 en contra. En los últimos 5 compromisos, 3 derrotas, 1 victoria, 1 empate, pero de esas 3 derrotas ha perdido 2 en las últimas 2 rondas. Cayó 3-1 de Getafe y 2-0 de Levante. Y en el último lugar ya está en la relegación la Liga 2, ya descendió Oviedo en el lugar 20, 29 unidades, ha ganado 6, ha perdido 20 juegos, 11 empates, 26 goles a favor, 57 en contra. En los últimos 5 juegos ha perdido 4 con un empate. Ha perdido sus últimos 2, 2-0 le ganó Real Madrid y 1-0 cayó Oviedo del onceno del Alavés. Bueno, esta es la última ronda. Tenemos al campeón Barcelona ya clasificado para la fase de Liga de la Liga de Campeones. Subcampeón Real Madrid también clasificado a la fase de Liga de la Liga de Campeones. Villarreal y Atlético de Madrid y Real Betis también están clasificados para la fase de Liga de la Liga de Campeones. Primer lugar Barcelona, segundo Real Madrid, tercero Villarreal, cuarto Atlético de Madrid, quinto Real Betis. El Real Sociedad ya clasificó para la fase de Liga de la Liga de Europa. Están en competencia para un lugar en la fase de Liga de la Liga de Europa y otra posición que es al cualificación de la Liga Conferencia de Europa. Los equipos de Celta de Vigo, Getafe, Rayo Vallecano y Valencia. Esos equipos están batallando para los lugares que les mencioné, el séptimo, que es para el cualificación de la liga de conferencia, y el sexto, que es el último cupo para la fase de liga de la Liga de Europa. El equipo con más goles anotados, Barcelona 94, menos goles anotados, 26, Oviedo en la última posición, ya descendió a la Liga 2, menos goles permitidos, 33, Barcelona primer lugar, Real Madrid segundo, más goles permitidos, 59, lo comparten Sevilla en el lugar 13 y Levante en el 15. Esa es la situación en la Liga de España.
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4: La actividad para el día de hoy en el béisbol de las Grandes Ligas, hay juegos que están en proceso. Tampa está jugando en el Yankee Stadium de la ciudad de New York, mientras que Houston visitando a los Cachorros en el Wrigley Field de Chicago. Este último juego es Interligas. Houston pertenece a la Liga Americana, los Cachorros de Chicago a la Liga Nacional. 3 y 7 de la tarde, los Piratas de Pittsburgh visitan a los Azulejos de Toronto en Canadá. Otro Interligas. 3 juegos a las 4 y 5 de la tarde. Hay 2 Interligas. Guardianes de Cleveland juegan contra los Phillies en Filadelfia, mientras que los Gigantes de San Francisco reciben a los Medias Blancas de Chicago. Hay otro partido, Detroit juega en Baltimore. Por los Tigres de Detroit lanza el dominicano Framber Valdez, zurdo, nacido en Sabana Grande de Palenque. 5 pies, 11 pulgadas la estatura, número 59 en su uniforme. Framber tiene 32 años de edad. Esta es su apertura número 11. Ha ganado 2, ha perdido 3 con una efectividad no muy buena de 4.58. En esas anteriores 10 aperturas, 5 ha salido sin decisión frente a San Diego, Kansas City, Cincinnati, Atlanta y los Mets de New York. Perdió de Minnesota, Boston y en el último juego cayó de Cleveland. Y ha ganado un par de juegos a San Luis y Boston. 9 años en el béisbol de las Grandes Ligas, 83 ganados, 55 perdidos. Mientras usted gane más que los que pierda, no hay problema, estamos bien. 8 temporadas con Houston, que fueron sus primeros 8 años. Ahora tiene 1 con los Tigres de Detroit. Su mejor campaña, 17 ganados, 6 perdidos en el 2022 con los Astros de Houston. Hay 4 juegos a las 4 y 10 de la tarde. Los Mets de Nueva York en Miami frente a los Marlins. Bravos de Atlanta recibiendo a los Nacionales de Washington. Marineros de Seattle visitando a los Reales en Kansas City. Y Minnesota visita a los Medias Rojas de Boston. Por el equipo local, Boston lanza al dominicano de 27 años de edad, Brian Bello, lanzador derecho, nacido en Samaná. 6 pies, 1 pulgada la estatura, número 66 en su uniforme. Tiene récord negativo, 2 ganados, 5 perdidos, efectividad mala, 7.16. Tiene 5 temporadas en el béisbol, todas con Boston. Récord nivelado, ha ganado 41, ha perdido 41. Su mejor temporada fue en el 2024, cuando ganó 14 partidos, perdió 8. Es decir que si Brian Bello tiene decisión en el día de hoy, si pierde, ya tendría más derrotas que victorias, y si gana, más victorias que derrotas. Esta es su 10ª apertura sin decisión contra Milwaukee y Filadelfia. Le ganó a San Luis y Detroit, y sus derrotas corridas, perdió de Detroit, Baltimore y Toronto. La otra derrota fue contra los Bravos de Atlanta, que fue en el último juego. Ese es Brian Bello. 2 a las 7 y 15, Cardenales de San Luis visitan a los Rojos en Cincinnati, mientras que los Cerveceros de Milwaukee reciben a los Dodgers de Los Ángeles. 9 y 40, Interligas. Atléticos visitan a los Padres en San Diego. 10 y 5, Texas contra los Angelitos de Anaheim. Por el equipo local, Anaheim lanza el dominicano Walber Ureña, jovencito, 22 años de edad, su año de novato, número 57 en su uniforme, 6 pies exactos de estatura. En esta temporada, récord negativo, 1 victoria, 4 derrotas, bueno, en su año de novato, 2.70 la efectividad, es tímida, no es mala. Nació en Mao, de República Dominicana. Esta es su novena apertura. Las dos primeras fueron como relevista, ambas con los Astros de Houston, y luego seis como abridor. Sin decisión contra los Mets de New York, los Atléticos, que fue su último juego contra los Atléticos, perdió de San Diego, Kansas City, Houston y Cleveland, y su única victoria fue contra los Medias Blancas de Chicago. A las 10:10 de la noche, Colorado en Arizona. Hasta este momento está anunciado José Quintana, pero no hay mucha seguridad que José lance, pero vamos a hablar de él. Es zurdo colombiano, nacido en Arjona, 6 pies 2 pulgadas a la estatura, número 62 en su uniforme, 37 años de edad, todo un veterano. Récord nivelado, 2 ganados, 2 perdidos, efectividad no buena, 4.08. Esta es su novena apertura. Ha salido sin decisión contra los Miami Marlins, Bravos de Atlanta, los Mets de New York y los Piratas de Pittsburgh. Ha perdido de Houston y los Dodgers de Los Ángeles, y sus victorias frente a los Mets de New York y los Rancheros de Texas, que fue su último juego. 15 años en el béisbol de las grandes ligas, 115 triunfos, 112 derrotas. El récord no es bueno, pero al menos ha ganado más que los que ha perdido. Sus primeras 5 temporadas y media jugó con los Medias Blancas de Chicago y ha pasado por muchísimos equipos. 3 temporadas y media con los Cachorros de Chicago, que es el otro equipo de la ciudad de Chicago, pero que pertenece a la Liga Nacional. Los Medias Blancas es a la Liga Americana. Jugó media temporada con los Angelitos de Anaheim, media con los Gigantes de San Francisco, media con los Piratas de Pittsburgh, media con los Cardenales de San Luis, 2 temporadas con los Mets de New York, una con Milwaukee y una con Colorado. Sus mejores temporadas fue cuando ganó 13 juegos. Esa es su máxima cantidad de victorias en una temporada, 13. Y lo ha hecho 3 veces. En el 2016 ganó 13, perdió 12 con los Medias Blancas de Chicago en la Liga Americana. Y luego con los Cachorros de Chicago en la Liga Nacional en el 2018. Ganó 13, perdió 11. Y en el 2019 con 13-9. Retornamos al fútbol de primera división en Europa, en la Serie A de Italia, la ronda 38, juegan 20 equipos al igual que en la Liga de España. Hoy, 2 partidos, uno que está en proceso, el Inter de Milán está jugando contra Bolonia, y a las 2:45 Lazio como local ante Pisa. La actividad fuerte es mañana, 9 de la mañana, hora del este en Estados Unidos. Parma recibe a Sassuolo. 2 en punto del mediodía, Udinese visita Napoli. 2:45 de la tarde, AC Milán como local ante Cagliari. Cremonese recibe a Como. Verona en su estadio contra Roma. Lecce en su cancha frente a Genoa. Y Juventus visita a Torino. El standing, y vamos con los primeros 6 en las posiciones. El Inter de Milán ya es campeón de la Serie A de Italia, 86 puntos, 13 puntos por encima de su más cercano perseguidor, que es el Napoli, que está en el segundo lugar con 73 unidades. El Inter de Milán, 27 triunfos, 5 derrotas, 5 empates, todos han jugado 37 juegos, 86 goles a favor, líder en este departamento ofensivo de goles anotados, 32 permitidos. En los últimos 5 juegos ha ganado 3, ha empatado 2, le ganó 3-0 a Cagliari, y igualó a 2 con Torino, derrotó 2-0 a Parma, 3-0 a Lazio y empató en la ronda anterior a 1 con Verona. Napoli, por su parte, en el segundo lugar. Ambos equipos ya están clasificados a la fase de liga de la Liga de Campeones. 22 triunfos, 8 reveses, 7 empates, han anotado 57 goles, han permitido 36, 73 puntos, 13 por debajo del campeón Inter. En los últimos 5 juegos ha perdido 2. Perdió 2-0 de Lazio, 3-2 de Bolonia, un empate a 0 con Como y 2 triunfos. Superó 4-0 a Cremonese y 3-0 a Pisa. Con 70 unidades per cápita, tercer lugar el AC Milán, cuarto Roma. AC Milán ha ganado 20, Roma 22, 10 empates para el AC Milán, solo 4 para Roma. El AC Milán ha perdido 7 compromisos, el Roma 11 juegos, 52 goles a favor, 33 en contra el AC Milán, 57 y 31 para Roma. El AC Milán ha estado vacilante. En los últimos 5 juegos, solo 2 triunfos, 2 derrotas y un empate. Empató a 0 con Juventus, perdió 2-0 de Sassuolo, 3-2 del Atalanta, le ganó 1-0 a Verona y en la ronda anterior se impuso 2-1 a Genoa. Roma, por su parte, ha estado muy fuerte. Luego de igualar a 1 con Atalanta, se ha anotado sus últimos 4 juegos, triunfos todos. 2-0 superó al Bologna, 4-0 a Fiorentina, 3-2 a Parma, 2-0 a Lazio. Con 68 puntos cada uno, está como en el quinto lugar, Juventus sexto. Tienen el mismo récord, 19 ganados, 7 perdidos, 11 empates. 61 goles a favor, 28 en contra para Como, 59 y 32 para Juventus. Últimos 5 juegos de Como, perdió 2-1 de Sassuolo, le ganó 2-0 a Genoa, empató a 0 con Napoli y luego 2 triunfos corridos, 1-0 sobre Verona y 1-0 a Parma. Juventus, por su parte, le ganó 2-0 a Bologna. Igualó a 0 con el AC Milán, a 1 con Verona, le ganó 1-0 a Lecce y perdió en la ronda anterior 2-0 del Fiorentina. El líder en goles anotados, el Inter, el campeón, 86, menos goles permitidos, como 28 nada más, está en el quinto lugar. Ya está concluyendo esta temporada en la Serie A de Italia, los primeros 4 lugares que están, el tercero y el cuarto, que están empatados con 70 puntos, están en la pelea, al igual que Como y Juventus, que tienen 68, por esas posiciones en la fase de liga de la Liga de Campeones o en su defecto a la fase de liga de la Liga de Europa. Los primeros 4 sí van a la fase de liga de la Liga de Campeones. Hay 2 ya clasificados, el Inter de Milán y el Napoli. El quinto y el sexto lugar a la fase de liga de la Liga de Europa. Y el séptimo al cualificación de la Liga Conferencia. Los 3 últimos descienden a relegación la Serie B, pero ya están en la Serie B o van a la Serie B. Verona, que está penúltimo, y Pisa en la última posición. En fútbol femenino, las damitas, la Copa de Campeones de la CONCACAF, gran final en la ciudad de Pachuca, México. A las 6 de la tarde, por la tercera posición, Gotham de Estados Unidos se enfrenta al mexicano Pachuca. Y a las 9 y media, por el campeonato, América de México frente al estadounidense Washington. En las semifinales, Washington le ganó a Pachuca 1-0, mientras que América derrotó a Gotham 4-1. Repito, Washington es de Estados Unidos, al igual que Gotham y Pachuca y el Club América de México.
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4: Fútbol en Estados Unidos, la Major League Soccer, participan 30 equipos divididos en dos conferencias de 15 equipos cada uno. Hoy sábado hay 12 partidos, mañana domingo solo 3. A las 2:45 de la tarde, San Luis City recibe a Austin. A las 4:30, Real Salt Lake visita Minnesota. 7:30 de la noche hay 3 partidos programados, Charlotte como local ante New England, DC United anfitrión del equipo canadiense Montreal, mientras que Orlando City visitará a Cincinnati. A las 8:30 hay 3 más, Chicago anfitrión del equipo canadiense Toronto, New York City jugará en Nashville, Sporting Kansas City recibiendo a los Red Bulls de New York. A las 9:30 de la noche, 3 más, Colorado como local ante Dallas, San José jugará en Portland, San Diego anfitrión de Vancouver, equipo canadiense. El último a las 10:30 de la noche, hoy Houston juega en la ciudad de Los Ángeles contra los Galaxy. Los 3 partidos mañana comenzará el primero a las 5 de la tarde, Atlanta visitando a Columbus. A las 7 el Inter de Miami como local ante Filadelfia. 9:15 Seattle en Los Ángeles contra el local allá, Los Ángeles Football Club. En la Major League Soccer no se puede hablar de ronda porque hay muchos de los equipos que han jugado 13 partidos, hay otros con 14. Pero vamos con las posiciones, perdón, en la Conferencia del Oeste, con 29 puntos cada uno está Vancouver de Canadá y San José. Vancouver, por ejemplo, ha jugado 13 partidos, San José 14, ambos con 9 triunfos cada uno, 2 empates cada uno. San José ha perdido 3, Vancouver 2. 30 goles a favor para Vancouver, 31 para San José, 10 permitidos Vancouver, 14 San José, ambos con 29 puntos per cápita. En los últimos 5 juegos, Vancouver ha ganado 2, ha empatado 2, viene de perder en la ronda anterior 1-0 del onceno de Houston. Mientras que San José ha perdido sus últimos 2 partidos, 2 empates y 1 victoria en los últimos 5 juegos. Sus derrotas: cayó 3-2 de Seattle y en la ronda anterior 3-2 de Dallas. Sus empates: a 1 con Toronto, a 1 con Vancouver y solo un triunfo cuando le ganó a San Luis City 3-2. Vancouver, por su parte, perdió el último juego 1-0 de Houston. 2 triunfos en los últimos 5 juegos, superó 3-1 a Colorado y 3-2 a Dallas y 2 empates, a 1 con Los Ángeles Galaxy y a 1 con San José. Tercer lugar en la conferencia del oeste, Real Salt Lake, 25 puntos, 8 victorias, 4 derrotas, 1 empate, han anotado 25 goles, han permitido 18. En los últimos 5 juegos, 2 derrotas, perdió 2-1 de Los Ángeles Galaxy, 3-1 de Dallas y 3 triunfos, 2-0 le ganó a Portland y ha ganado sus últimos 2, 3-0 a Houston, 2-1 a Colorado. Seattle ocupa el cuarto lugar con 24 puntos, ha ganado 7, ha perdido 2, ha empatado 3, 17 goles a su favor, 10 en contra. En los últimos 5 juegos le gana 2-1 a Dallas, empata a 1 con Sporting Kansas City, a 1 con San Diego, derrota 3-2 a San José, muy buen triunfo de Seattle, y pierde 2-0 de Los Ángeles Galaxy en la ronda anterior. Dallas, quinto lugar, 22 unidades, ha ganado 6, ha perdido 4, ha empatado igual cantidad 4, han anotado 28 goles, han permitido 21, 22 puntos. Últimos 5 juegos, 2 derrotas, cayó 2-1 de Seattle, 3-2 de Vancouver. Sus triunfos: 2-0 a los Red Bulls de New York, 3-1 a Real Salt Lake y en la ronda anterior se impuso 3-2 a San José. Con 21 puntos cada uno, sexto Houston, séptimo Los Ángeles Football Club, octavo Minnesota. Los Ángeles y Minnesota tienen el mismo récord, han ganado 6 con 5 derrotas y 3 empates. Mientras que Houston no tiene empates, ha ganado 7, ha perdido 6. 18 goles a favor, 22 en contra para Houston. 17 goles a favor, 21 en contra para Minnesota. Más goles permitidos que los que han podido anotar. Mientras que Los Ángeles Football Club está positivo con 23 goles a favor, 17 en contra. Sin embargo, está séptimo. Houston, en los últimos 5 juegos, ha perdido 2. 2-0 cayó de Austin, que es otro equipo del estado de Texas, y perdió también 3-0 de Real Salt Lake. Ganó 1-0 a Colorado, 4-1 a Los Ángeles Football Club y 1-0 a Vancouver, que fue excelente victoria de Houston sobre el líder, que es Vancouver. Los Ángeles Football Club le ganaron 1-0 a Minnesota, igualaron a 2 con San Diego y han perdido sus últimos 3 partidos. 4-1, Houston les ganó, 2-1, perdieron de San Luis City y 3-2 de Nashville. Minnesota, por su parte, tiene el mismo récord que Los Ángeles Football Club, 3 derrotas, 1 victoria, 1 empate, pero está distribuido. Perdió 1-0 de Los Ángeles Football Club, le ganó 3-2 a Columbus, igualó a 2 con Austin y ha perdido sus últimos 2. 1-0 de Colorado, 2-1 de New England. Los Ángeles Galaxy ocupa la novena posición con 5 ganados, 5 perdidos, 4 empates, 21 goles a favor, igual cantidad en contra, 19 puntos. Ha ganado 3 en los últimos 5 juegos con una derrota y un empate. En la ronda anterior le ganó 2-0 a Seattle. San Diego tiene 17 unidades en el lugar 10. Ha ganado 4, ha perdido 5, ha empatado 5, 28 goles a favor, 23 en contra. Últimos 5 desafíos de San Diego, una derrota, 3 empates y un triunfo. Le ganó 5-0 a los amigos de Austin, empató en la última ronda 3 con Cincinnati. Colorado en el lugar 11 con 16 puntos, 5 ganados, 8 perdidos, 1 empate, y Colorado está muy mal. Los últimos 5 juegos, solo un triunfo cuando le ganó 1-0 a Minnesota, 3 derrotas, no 4 derrotas para Colorado. Con 14 puntos per cápita en el lugar 12 Portland, en el 13 Austin. 4 ganados, 7 perdidos, 2 empates para Portland, 3 victorias, 6 derrotas y 5 empates para Austin. 21 goles a favor, 25 en contra Portland, 19 y 28 Austin. En los últimos 5 juegos, Portland ha ganado 2, ha perdido 2 con un empate, perdió en la ronda anterior 2-0 del Inter de Miami, mientras que Austin, 2 triunfos, 1 empate, 2 derrotas, ha perdido sus últimos 2 juegos. 5-0, el equipo de San Diego les ganó vía paliza, y 2-1 cayó de Sporting Kansas City. San Luis, penúltimo lugar, 14, 3 ganados, 6 perdidos, 4 empates, 13 goles a favor, 20 en contra. Últimos 5 juegos, ha perdido 2, ha ganado 2, empató en la ronda anterior a 1 con el DC United. Y en el último lugar, el 15, Sporting Kansas City, 3 triunfos, 8 derrotas, 2 empates, 13 goles a favor, 34 en contra, solo 11 puntos. En los últimos 5 juegos, 2 derrotas, 1 empate, pero ha ganado sus últimos 2, que es bien para Sporting Kansas City. Derrotó 3-1 a Los Ángeles Galaxy y 2-1 al equipo de Austin. En esta conferencia del oeste, equipo con más goles anotados, 31, San José, segundo lugar. Menos goles anotados, 13 cada uno, lo comparten San Luis City en el lugar 14 y Sporting Kansas City en el 15. Menos goles permitidos, 10, lo comparten Vancouver en el primer lugar y Seattle cuarto. Y más goles permitidos, 34, Sporting Kansas City en la última posición. Pasamos a la conferencia del este. El líder es Nashville, 30 puntos, ha ganado 9, ha perdido 1, ha empatado 3 veces, 29 goles a favor, 10 en contra. En los últimos 5 juegos, 3 triunfos, 2 empates, pero ha ganado sus últimos 2. Derrotó 3-0 a New England y 3-2 a Los Ángeles Football Club. El Inter de Miami ya se ha colado, está segundo con 28 puntos, 33 goles a favor, líder en este departamento en la Conferencia del Este, 24 goles permitidos, 8 victorias, 2 derrotas y 4 empates. En los últimos 5 juegos, un empate, igualó a 1 con New England, una derrota, cayó de Orlando City 4-3 y ha ganado sus últimos 3 juegos, 4-2 a Toronto, 5-2 a Cincinnati, 2-0 a Portland. Tercer lugar, New England, 25 puntos, ha ganado 8, ha perdido 4, ha empatado 1, 22 goles a favor, 17 en contra. Últimos 5 juegos, un empate, una derrota, 3 triunfos, ganó su último juego 2-1 a Minnesota. Chicago, cuarto lugar, 23 unidades, 7 triunfos, 4 reveses, 2 empates, 25 goles anotados, 15 permitidos. Últimos 5 juegos para Chicago, 2 derrotas, 3 triunfos, ha ganado sus últimos 2, 3-1 al DC United, 2-0 a Montreal. New York City en el quinto lugar, New York Red Bulls en el sexto, los dos equipos de la ciudad de New York están juntos, lugar 5 y 6 con 19 puntos cada uno y el mismo récord, 5 victorias, 5 derrotas, 4 empates cada uno. New York City, 24 goles a favor, 19 en contra. En los Red Bulls de New York es al revés, 23 goles a favor pero 31 en contra. En los últimos 5 juegos ambos tienen exactamente el mismo récord y el mismo desempeño, 2 derrotas, 2 triunfos y un empate, en ese mismo orden. Los Red Bull de New York pierden 2-0 de Cincinnati, 2-0 de Dallas, le ganan 3-1 a Chicago, 3-2 a Columbus, empatan en la última ronda 1 con New York City.

0: ganados, 5 empates, 5 perdidos, 17 goles a favor, 21 en contra para el DC United, 30 y 35 para Cincinnati. Exactamente igual que los dos de Nueva York, están el DC United y Cincinnati. 2 triunfos, 2 empates y 1 derrota en ese mismo orden. DC United le ganó 3-2 a Orlando City, 2-0 a New York City, empató a 2 con Nashville, pierde 3-1 de Chicago y empata a 1 con San Luis City. Ahora Cincinnati le gana 2-0 a los Red Bulls de New York, derrota 3-2 a Chicago, empata a 2 con Charlotte, pierde 5-3 del Inter de Miami y empata 3 con San Diego en la última ronda. Igual, con 14 puntos cada uno, en el lugar 10 Orlando City, en el 11 Toronto. Orlando ha ganado 4, Toronto 3, Orlando City con 2 empates, Toronto 5, Orlando City ha perdido 8, Toronto 5. Ambos han anotado 21 goles, pero Orlando City ha permitido 38, Toronto 27. En los últimos 5 juegos, Orlando City con 2 triunfos, 2 derrotas, empató a 1 con Atlanta en la última ronda, mientras que Toronto, 3 derrotas y 2 empates, ha perdido sus últimos 2 juegos, 4-2 del Inter de Miami, 3-1 de Charlotte. Con 13 puntos cada uno, en el lugar 12 Montreal, en el 13 Columbus. Montreal ha ganado 4, Columbus 3, Montreal con un empate, Columbus 4, Montreal ha perdido 8, Columbus 7. 18 goles a favor, 27 en contra para Montreal, 19 y 23 para Columbus. 2 derrotas, 2 triunfos y un empate para Montreal. Perdió su último juego de Chicago 2-0. Mientras que Columbus, un triunfo, 3 derrotas y un empate, igualó a 1 con Filadelfia en la ronda anterior. Penúltimo lugar, el 14 Atlanta. 11 puntos, 3 ganados, 2 empates, 8 perdidos, 14 goles a favor, 21 en contra, 11 puntos en los últimos 5 juegos, ha ganado 2, ha perdido 2, empató en la ronda anterior a 1 con el equipo de Orlando City. Y en el último lugar con 7 puntos, en el lugar 15, Filadelfia. En 14 juegos ha ganado 1 nada más, ha perdido 9, ha empatado 4, 14 goles a favor, 24 en contra en los últimos 5 juegos, 3 derrotas y 2 empates, viene de empatar a 1 con Columbus en la ronda anterior. En esta conferencia del este, equipo con más goles anotados, 33, el Inter de Miami, segundo lugar, menos goles anotados, solo 14, lo comparten Atlanta en la penúltima posición, Filadelfia último, menos goles permitidos, 10, Nashville primer lugar, y más goles permitidos, 38, Orlando City en la posición número 10. En ambas conferencias, los primeros 7 lugares clasifican directo a los playoffs octavos de final y el octavo y el noveno lugar a la primera fase de los playoffs.
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0: Fútbol Colombia, primera A, torneo apertura, playoff semifinales, partido de vuelta a las 7 de la noche, Atlético Nacional recibe a Deportes Tolima, el partido de ida lo ganó Atlético Nacional 1-0, mientras que a las 9 y media, Independiente Santa Fe visita Atlético Junior, partido de ida terminó empatado a 1. En República Dominicana, gran final, partido de vuelta mañana domingo a las 6 de la tarde, Cibao como local ante Salcedo, el de ida lo ganó Salcedo 2-0. En la Liga Nacional de Guatemala, su torneo clausura, playoff, gran final, partido de vuelta a las 10 de la noche. Celaju jugará como local frente al visitante Municipal. El de ida lo ganó fácil, Municipal, 4-1. Igual situación está en la Liga Nacional de Honduras. Su torneo clausura, gran final, partido de vuelta mañana domingo a las 7 de la noche. Motagua recibe a Maratón, partido de ida igualado a 1. En El Salvador, su clausura, playoff, gran final, 8 de la noche, Águila como local ante el FAS. En la Fórmula 1, recuerden que mañana se va a correr el Grand Prix de Canadá. Grand Prix de Canadá en la Fórmula 1. En el baloncesto de la NBA, la final de conferencia, la serie es al mejor en 7 partidos. 8 de la noche, tercer juego en la conferencia del este. Los Knicks de Nueva York visitan a los Cavaliers de Cleveland con la serie a su favor, cómodamente, 2 triunfos sin derrotas a favor de los Knicks de New York. En la Liga Nacional de Hockey sobre Hielo, a las 7 de la noche, el segundo juego en la Conferencia del Este, Montreal de Canadá visita a Carolina de Estados Unidos con la serie a su favor. A favor de Montreal, el equipo canadiense.

0: canadiense, una victoria sin derrotas. Y hoy hay boxeo de campeonato a 12 asaltos en Giza, Egipto. Alexander Usyk va a defender su título de pesado ilimitado de la Asociación Mundial, Consejo Mundial y Federación Internacional de Boxeo ante Rico Verhoeven de Holanda. El retador, 37 años de edad, 6 pies 5 pulgadas la estatura, alcanza 77 pulgadas. En boxeo tiene solo una pelea, la ganó, no ha perdido. En kickboxing, 66 triunfos, 21 por knockout, 10 derrotas y lo han noqueado en par de ocasiones en kickboxing. Y en artes marciales mixtas, un combate y lo ganó, no perdió. Usyk, el campeón, es de Ucrania, 39 años de edad, 6 pies 3 pulgadas la estatura, 78 pulgadas es su alcance, 24 victorias, 15 por knockout y no ha perdido, está invicto. En el 2016 gana el crucero de la Organización Mundial de Boxeo, en el 2018 el crucero del Consejo Mundial de Boxeo, en ese mismo año el crucero de la Federación Internacional de Boxeo y el vacante de D-Rim y el Super de la Asociación Mundial de Boxeo. En el 2021 gana el título peso pesado de la Federación Internacional, Organización Mundial y Organización Internacional de Boxeo. En el 2024, título pesado del Consejo Mundial de Boxeo. Y en el 2025, el pesado de la Federación Internacional de Boxeo. Comparando, en estatura, el campeón Usyk, 6 pies 3 pulgadas. El retador Rico Verhoeven, 6 pies 5 pulgadas. 2 pulgadas más alto que el campeón. En alcance, 78 pulgadas para Usyk, 77 para el retador. Aunque es más bajito el campeón, sin embargo, tiene los brazos más largos. El alcance es 78 pulgadas, mientras que el retador, que mide 6 pies 5 pulgadas, su alcance es una pulgada menos que Usyk, tiene 77 pulgadas. Así que, campeón, boxeo de campeonato a 12 asaltos en Giza, Egipto, Usyk va a defender sus títulos pesados y limitados de la Asociación Mundial, Consejo Mundial y la Federación Internacional de Boxeo.
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0: Y bien, mis amigos, no hay tiempo para más. Mi nombre es Tony Castellanos. Muchísimas gracias por honrarme con su sintonía. Nos volveremos a encontrar el próximo sábado, si Dios quiere, y yo sé que Él va a querer. Pórtense bien, si llueve no se me mojen, y si hace frío se me abrigan. Que Dios les bendiga y les cuide siempre. Feliz, tranquilo y placentero fin de semana para todos. Bye, bye.
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1: Familia de Almavisión Miami, este fin de semana, bienvenidos una vez más a este conteo regresivo de éxitos, la casa de la música cristiana que inspira los corazones cada fin de semana. Aquí estamos con ustedes, Tony García, a través de Almavisión Miami 87.7. Prepárate porque hoy el conteo viene diferente, más enérgico, lleno de bendiciones para tu vida, porque la bendición de Dios es la que enriquece y no añade tristeza en ella. El salmista dice: cantad a Jehová cántico nuevo, su alabanza, dice, sea en nuestra boca. Que en este día el cántico de alabanza a nuestro Dios no falte en tu boca, aún en medio de cualquier situación que estés atravesando. Vamos a iniciar en este momento, señores, con la posición número 10. Esto arranca con la bonita música de Oasis Ministry. Ellos justamente cantan "Qué bonita es la vida" en la posición número 10.

0: A veces estamos enfocados en lo que nos falta y olvidamos lo que Dios ya hizo, lo que Dios ya nos dio, lo que ya tenemos. Dice Eclesiastés que Dios todo lo hizo hermoso en su tiempo. Por tanto, hay que darle gracias a Dios por esta vida y bendecir a Dios por su amor y su misericordia, porque Él todavía sigue escribiendo nuestra historia. Señores, ahora mismo vamos a la posición número 9. Esto viene a cargo de Marco Barrientos. Él dice, es una fiesta. Posición número 9.
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El Top 10 de Almavisión Miami te acompaña este fin de semana. Tony García contigo, enviando un saludo especial para toda la gente que está disfrutando de nuestra compañía en su centro de labores. Gracias por la sintonía. Ahí estaba Marco Barrientos cantando Es una fiesta en la posición número 9. Este es el día que hizo el Señor. Nos gozaremos y nos alegraremos en él. No importa cómo haya empezado este día, todavía puede terminar diferente. Claro que sí, decláralo y recíbelo en el nombre del Señor. Ahora mismo, señores, es el momento de presentarles la posición número 8. Esto viene a cargo de Alex Zurdo junto a Nacho. Cantan

Continuamos este recorrido musical de éxitos a través de la frecuencia de Alma Visión Miami 87.7 FM. Y ahora llega una canción que ha conectado con muchísima gente y está bendiciendo muchas vidas. Desde Puerto Rico, Daddy Yankee. Él dice: "Estoy hermoso". En la posición número

Y es que esta canción está llena de un mensaje de positividad, pero también de llamarte como Dios te llama y verte como Dios te ve. Dios no te llama por tus errores, Dios te llama por el propósito que Él tiene en tu vida. Le dijo a Isaías: no temas, porque yo te redimí, te puse nombre, mío eres tú. Por tanto, tu identidad está en Dios y no en lo que dice la gente. Tu identidad no viene de las redes sociales, viene del Dios Todopoderoso. Ahí estaba Daddy Yankee cantando en la posición 7, Estoy hermoso. Y ahora mismo, señores, nos vamos a la posición 6. Esto viene a cargo de Puchi Colón. Dice, Coritos Medley 2.0, posición 6.

Y es el momento de presentarles la posición 5. Ahora sí entramos oficialmente a la mitad del conteo. Esta canción es interpretada por 150 Live y Cales Loima. Ellos dicen "Hay una unción" en una versión tropical para ustedes este fin de semana. Posición número 5.

0: contigo Almavisión Miami 87.7 FM, quien te saluda y te acompaña, Tony García. Te mando a ti un fuerte abrazo donde quiera que estés. Gracias por la sintonía. Ahora mismo, señoras y señores, es la hora de la posición número 4. No sin antes recordarles que pueden seguirnos a través de nuestras redes sociales como Almavisión Miami, Almavisión Miami en Instagram y Almavisión 87.7 FM en Facebook, Almavisión Miami. Y así también búscanos en TikTok. Entramos ahora mismo en la posición número 4. Él se llama Madiel Lara. Dice: Dios me dio colores. Esta es la posición número 4.
1: La

Continuamos este fin de semana contigo, Almavisión Miami. ¿Sabes qué? Relájate. Toma un tiempo para descansar. Es cierto que ser productivo es muy importante, pero también hay que tomar pausas, porque no somos de hierro, somos de carne y hueso. Y sí, nos estresamos, y sí, la presión se sube, pues el estrés llega, la ansiedad también. Por tanto, hay que descansar y sobre todo descansar en Dios. Vamos ahora mismo, señores, a la posición número 3. Este fin de semana viene a cargo de Taya y Ecos. Ellos cantan Alabo en la posición número 3.

de semana estamos contigo, Almavisión Miami 87.7 FM. Quien te saluda, Tony García, te mando a ti un fuerte abrazo. Escuchábamos la música de Taya junto a Ecos, ellos cantaban Alabo. Definitivamente hay momentos donde no entendemos nada, pero aún así tenemos que decidir adorar a Dios. El Salmo dice, bendeciré a Jehová en todo tiempo, su alabanza estará de continuo en mi boca. La adoración cambia el ambiente, la adoración cambia el corazón y por supuesto que cambia nuestra forma de ver la vida. Señores, ahora mismo nos vamos a la posición número 2. Esta canción está a cargo de Alex Zurdo y Funky. Ellos cantan Palo en la posición número 2.

Qué rápido se ha ido el tiempo, señoras y señores. Esta es Almavisión Miami 87.7 FM, quien te saluda, tu servidor y amigo Tony García. 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Y ahora mismo, señoras y señores, nos despedimos con la posición número uno. Esta canción está a cargo de Marcos Yaroide, por tercera semana consecutiva. Canta Alcanzar el Cielo, deseándote un feliz fin de semana, que Dios te bendiga mucho y será hasta la próxima cuando presentemos el Top 10, las 10 canciones más sonadas de esta estación. Hasta pronto.

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1: Mr. Mao, o Santiago Torres Jr.

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